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2: Sí señor, la saludé.
1: ¿Cómo estás?

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1: Estamos aquí. Saludos, mi gente. Muy buenos días tengan todos. En vivo desde Radio Sol 1090 AM. Te habla Rubén Mallorquín para todo el suroeste de Puerto Rico. Espérate, déjame verificar algo. Espera. Es que, ¿saben qué? Estoy verificando algo. ¿Saben qué? Se lo llevaron. ¿Saben qué? Ya no están. ¿Saben qué? Se han pegado en el billón de dólares del premio. Ya no están. Hay un nuevo billonario en alguna parte de América, de la nación norteamericana. ¿No eres tú? Chequéate el numerito. Uno nunca sabe. Se han llevado el billón de pesos. Ave María, mi gente. Yo estaba verificando algo, era a ver si... así que, señores, verifique, porque si usted se pegó, uno nunca sabe. Un billón, de hecho, no te dan el billón de dólares, mi gente, no te lo dan. La persona que se gana el billón y que quiera el dinero a que tú no digas cuánto te dan... Te dan, de hecho, te dan menos de la mitad. Si tú te pegaste el millón y la gente por lo general lo reclama, porque sí, está lleno, yo ahorita lo voto. Fue tan rápido, ¿verdad? Porque eso fue en estos días. Si usted se pega en el billón y lo pide, como hace la gente, que lo pide de cantazo en el momento, te dan 400 millones, que no, para una combichina dan por lo menos. Sí, así que usted tranquilo. ¿Qué? Chacho, yo cojo lo que haya, lo que caiga, está perfecto. Pero no vienen mal 400 millones. Porque lo otro es cogerlo a 30 años y a plazo. Y realmente a 30 años plazo tampoco te lleva el billón, porque cada año te restan taxes. Pero a 30 años, dime tú, es como que no brega, vale. Que no brega, ¿me entiendes? A 30 años, no. Oye, déjame ver, sacar capítulo cuenta. Voy así, delante de ustedes, miente, para que usted sepa más o menos cuántos es a 30 años. Te van a estar dando anualmente algunos... Sí, aquí. Como algunos 100 millones. No, a 30 años, 100 millones. Más o menos por ahí, un número raro de eso. La cosa es que no vale la pena. Mejor es cogerlo de cantazo, coge mucho menos. Pero anyway, tampoco te dan el billón de dólares, porque siempre están, ellos siempre van a a resguardar un poquito más los taxes y demás. Así que no vale la pena. No vale la pena. Así que, señoras y señores, ya lo saben, se llevaron el billón de pesos en Puerto Rico o en Estados Unidos. En algún lado se lo han llevado. Como todavía no han dicho, hay que verificar. Mire, y si es usted, Jessica, no serás tú. Ay, y yo, ¿no habré sido yo? Bueno, yo verifiqué y no me encontré nada, pero anyway. Ay, Dios mío, mi gente. Bueno, amigas, amigos de Radio Sol 1090, a esta hora de la mañana vamos a pasar rápidamente con los titulares de las noticias para que tú te enteres de lo que está pasando en y fuera de Puerto Rico, porque ciertamente hay que ver qué está pasando en nuestra isla y fuera de nuestra isla con las noticias. Luego continuamos con el en vivo. En temas variados y demás, tengo temas de ovnis por ahí. Y ya, los expedientes X. Nada, mi gente, vamos a los titulares. Vamos a los titulares de la noticia y luego regresamos con más en vivo desde Radio Sol 1090.
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0: ya tengo en línea telefónica a la compañera que estoy seguro está verificando, a ver, el 1, el 30, el 14, la bolita roja. A ver si se pegó en el billón. Ella es la compañera Jessica López Martínez. Jessica, mira, ve, verifícate si la suerte cayó por allá.
1: Ay, ay, ay, Rubén, así es, hay que verificar, no, pero vine a trabajar, no fui yo, pero de todas formas, mira, por aquí siempre le deseamos a todas las personas que juegan, pues mucha suerte, y ya usted sabe, Rubén todavía está verificando allí en los papelitos que tiene en su bolsillo, pero tiene otros en la casa, así que esos son los que tienen el premio. Por eso está tan feliz. Llegó tempranito bien feliz porque sabe que él se pegó. Eso es lo que pasa. Ay, ay, Rubén, pero felicidades a todos, ¿sabes? ¿Y si fue Lucy? ¿Ah? Y Lucy siempre tiene suerte. Lucy siempre tiene suerte. Yo recuerdo que Lucy sí ha tenido suerte con los numeritos, ¿se imagina usted? Ah, Nueva Radio Sol. Así que de salud, bendiciones para todos los que quizás se pegaron. Y claro está, usarlo sabiamente porque se ve mucho, pero si no se invierte, si no se cuida, se van rapidito. Y aparece que si el primo, el abuelo, el bisabuelo, revive el tatarabuelo, todo el mundo aparece. Así que usted siempre invierta bien ese dinerito. Oiga, y sobre todo, somos más que ganadores, somos bendecidos porque tenemos vida. Ah, claro, tenemos vida. Estamos aquí presentes, no nos quedamos anoche en el descanso eterno, así que tenemos todavía una gran oportunidad para seguir viviendo, trabajando por nuestros sueños, luchando por cada día sobrevivir en este planeta, y sobre todo, quién sabe, si también hasta en algún momento ganarse ese dinerito o recibir una propinita de alguien que lo quiera usted, claro, así que importante, está vivo. Y agradecidos también a Papito Dios por otro de más de vida, como ya mencioné, por las cosas buenas, por las no tan buenas, por las cosas que podemos mejorar, cambiar, por todo lo que queremos realizar y todavía seguimos luchando. Así que importante que usted siempre sea agradecido. Lo hemos mencionado. Bueno, y diciendo todas las noticias desde tempranito, mire, saliendo, así que estamos tratando de tenerle lo más actualizado a usted. Lo que queremos es que sepa que hoy es jueves 13 de agosto del 2026, y déjeme mencionarle que hoy es el día número 225 de este año, no bisiesto, faltan 140 días para finalizar el año. Es verano en el hemisferio norte e invierno en el hemisferio sur. Hoy es el Día Internacional de la Zurdera. No dije sordera, dije zurdera. Las personas zurdas. ¿Usted es zurdo? Pues mucha felicidad. ¿Rubén, tú eres zurdo?
0: ¡No!
1: Pero también felicidades si conoces a alguien. Oiga, sí, van para el cielo, no sean así. Oye, esa gente que dice eso, son tremendos en los deportes y en muchas cosas más. Así que los zurdos también tienen su día internacional, como el Día de la Zurdera, que es una jornada internacional promovida por la Asociación Internacional de Zurdos, para que usted vea. Así que un 13 de agosto de cada año, desde el 1976, se está celebrando este día para las personas zurdas. Algunas de estas dificultades que tienen las personas zurdas es usar herramientas pesadas para diestros, como las tijeras, los cuadernos en espiral, las sillas. ¿Usted alguna vez, yo vi muchos compañeros de estudio que necesitaban un pupitre diferente o no pueden a veces utilizar bien el pupitre porque donde uno reposa la mano está al lado contrario, estaba hecho para y siempre trataban, después que se inventaron los pupitres para zurdos, pues siempre se trataba, por lo menos en mis escuelas, de tener un pupitre por cada salón, siempre se trataba. Y pues ellos tienen esos problemas, además de otras cositas que a veces pues solamente son preparadas para personas que utilizan la mano derecha, que su mano diestra es la mano derecha. Así que muchas veces son incomprendidos. ¿Por qué? Porque las personas los regañan. Ah, pero tienes que aprender a escribir, porque tú no quieres escribir. Coge tu mano aquí y escribe. Y uno le coge la mano derecha. Y en realidad con esa no te van a escribir, es que son zurdos. Así que hasta que no se descubra, ese niño va padeciendo esa situación con los padres, los abuelitos, los tíos, maestros, hasta que por fin pueden saber que es que son zurdos. Mire, y hay cada una de cada diez personas en el mundo es zurda, es más frecuente en hombres que en mujeres, y hay un síndrome que se llama sinistrofobia, y quienes la padecen tienen terror por todo lo que tenga que ver con el lado izquierdo. Así que por eso es que de ahí viene que dicen, usted se levanta por el lado derecho, porque la gente entiende que si es por el izquierdo es y que de mala suerte, para que usted vea. ¿Sabe usted que en Los Simpsons hay un personaje en esa serie de muñequitos como el señor Flanders, que es zurdo, y es en un capítulo abre una tienda de cosas para zurdos llamada The Leftorium, para que da énfasis con, exactamente, Leftorium, para dar énfasis con el lado izquierdo. Así que importante, cositas que sabemos sobre los zurdos, y hay muchas cosas más. Lo importante es que si usted conoce a alguien zurdo, pues mire, usted le dé hoy las felicidades para que se sienta muy bien, que eso no es nada malo ser zurdo. ¿Sabe Dios si una persona zurda es la que se pegó en esos billones? Ah, además es el Día Internacional del Lobo, es el Día Internacional del Armadillo, y para las personas que creen en los santorales, hoy es Día de San Hipólito, San Casiano, San Telefagia y San Benildo. Así que para que usted vea, cositas que todos los días estamos aprendiendo. Bueno, ya aprendimos, ya celebramos y todo lo demás, rapidito por aquí con algunas de nuestras noticias para hoy. Escuche, alerta por presencia de bacteria carnívora en la isla. Ya Rubén lo mencionó, se llevan el histórico premio de los millones en el Powerball. Oiga, y adicional, por aquí continuamos con nuestras noticias o titulares. Ya finalizó, concluye exitosamente el paro de 24 horas de la UIAA. Así que para que usted vea. Y claro, claro está, hay unas mareas que están en escena en estos días. Yo había reportado en el condado, pues mire, también en el suroeste hay de este tipo de mareas. Voy a estar hablándoles un momentito para que usted no se asuste y sepa cuándo son las próximas mareas, para que usted se aleje de esas zonas y no esté cerca, o si sabe que está allí su residencia, pues mire, vaya tomando alguna decisión, porque estas cosas van a seguir ocurriendo. Son las 7:20, vamos rapidito a nuestras noticias locales.
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1: A las 7:21, alerta Puerto Rico por presencia de bacteria carnívora en momentos en que se han registrado ya 7 muertes en los estados por la propagación de este microbio. El Departamento de Salud de Puerto Rico confirmó que la bacteria conocida como la devoradora de carne, Vibrio vulnificus, está presente en estuarios y manglares de la isla. En momentos en que se han registrado 7 muertes en Estados Unidos por la propagación de este microbio. Sin embargo, la principal oficial médico del Departamento de Salud, Iris Cardona, dijo que en este momento no se han reportado personas infectadas por la bacteria, cuyo pico en casos en Estados Unidos y otros países discurre entre los meses de verano, cuando la gente va más a la playa. La funcionaria explicó que la enfermedad fue catalogada como peligrosa de contagio rápido una vez se entra en contacto con la bacteria, y pacientes tienen el sistema inmune comprometido, pues necesitan atención médica urgente, ya que el padecimiento puede ser mortal. La doctora resaltó que en términos de casos esto es una posibilidad, porque la bacteria suele vivir en el agua, particularmente en aguas calientes. Es parte de la familia de los vibrios, que hay varias especies, y típicamente producen una gama de síntomas donde abundan los síntomas gastrointestinales, particularmente la diarrea. Según la doctora Cardona, otros síntomas incluyen vómitos, enrojecimiento intenso, calor y bolsas de agua en las heridas. La principal oficial de médico del Departamento de Salud dijo que los bañistas pueden contagiarse si tienen una laceración en la piel o mediante el consumo de animales con ostras, como ostras crudas, que se encuentran en estado expuestos a esta bacteria, advirtiendo que pudiera causar una infección localizada, causando lo que se llama fascitis necrosante, que es como se destruyen absolutamente todos los tejidos del área de la piel. Es una enfermedad peligrosa de contagio rápido. Una vez entran en contacto con la bacteria, y pacientes con el sistema inmune comprometido necesitan atención médica, ya que el padecimiento puede ser mortal. Así que se está mencionando, mire, según informe, ya lo habíamos dicho aquí, en Luisiana, en Florida, hasta ahora, mire, en Florida hay 14 casos, en otras áreas como Luisiana, la bacteria ya ha cobrado 5 vidas. Así que ahora, pues, el Departamento de Salud indica que aquí en Puerto Rico, pues, ya está presente esa microbio, que es la bacteria también come carne, vamos a decirle así, la carnívora. Así que usted, mucha acción. 7:24 en Radio Sol 1090 AM. Oiga, ya finalizó, sí, concluyó exitosamente el paro de 24 horas tras alcanzar acuerdos para atender los reclamos de los trabajadores con una participación abrumadora de su matrícula. La Unión Independiente Auténtica de Empleados de la Autoridad de Acueductos y Alcantarillados concluyó exitosamente ese paro de 24 horas convocado por la organización luego de una jornada de manifestación frente a la fortaleza, que culminó con una reunión con los representantes de la oficina de la gobernadora y la apertura de nuevos espacios de diálogo para atender los reclamos de los trabajadores. Como resultado de las gestiones realizadas, la UIA envió una carta formal a la gobernadora Jennifer González solicitando una reunión directa con la primera ejecutiva. Asimismo, representantes de la gobernadora mostraron apertura a intervenir en el proceso en el caso de que la administración de la AAA incumpla con las reuniones acordadas entre la UIA y la corporación pública, dejando además abierta la posibilidad de solicitar o facilitar gestiones ante la Junta de Supervisión Fiscal de ser necesario. Así que concluyó oficialmente anoche a las 10 de la noche. Mientras tanto, mire, hay un plan de trabajo acordado para el viernes 14 de agosto desde las 9 de la mañana. La UIA se va a estar reuniendo con el presidente ejecutivo de la AAA para discutir esos aspectos económicos del plan de clasificación y retribución, incluyendo el posicionamiento de escalas y los perfiles de puestos. Así que para que usted vea, eso es lo que está ocurriendo. Ya finalizó, pero ellos tienen una reunión mañana. Así que estaremos informando cualquier noticia, cualquier acontecimiento. 7:26 en Quebradilla, a prisión, conocido como Sardineta, por violar la orden de protección. Así que agentes de la División de Inteligencia y Arrestos de Arecibo diligenciaron una orden de arresto en Quebradillas contra Navín Daniel Medina Vargas, alias Sardineta, de 35 años, contra quien pesaba una orden para detenerlo por incumplir una orden de protección. La orden fue expedida por el juez Francisco Santiago López y diligenciada en la sala del juez Rafael Lugo Morales del Tribunal de Arecibo. Medina Vargas no prestó una fianza de $50,000 y terminó sumariado en el complejo correccional de Bayamón hasta el día de la vista preliminar, el día 26 de agosto. Hoy a 7:27 y recientemente estuve exponiendo unas fotos y unos videos sobre unas inundaciones en el área del condado, y también estuvimos hablando de el área de Guayanilla. Pues sepa usted que todos hemos visto esas escenas tanto en el condado como en el suroeste de Puerto Rico, y nos indican que las mareas reales son mareas excepcionalmente altas que ocurren cuando la atracción gravitacional de la luna y el sol se combinan, especialmente durante la luna nueva o la luna llena. En Puerto Rico sus efectos pueden ser más notables en zonas costeras bajas, calles cercanas al mar, desembocaduras de ríos y áreas con drenaje conectado al océano. Así que las próximas mareas reales, así como se le conoce, del 2026 estarán previstas. Ya pasaron las del 10 al 13 de agosto, estarán próximas el 25 al 31 de octubre, del 23 al 27 de noviembre, del 24 y 25 de diciembre. Así que si vive o visita una de esas áreas normalmente afectadas, tome nota de lo que acabo de mencionarles, porque es importante que usted sepa estos datos para su seguridad y obviamente para la de su familia, su propiedad. Oiga, y escuche lo siguiente, mire lo que ha ocurrido. Acusaron a la planta procesadora de carne Ganaderos Borges Inc. en Naguabo y a 4 de sus empleados por alegadamente violar la ley federal de agua limpia. Según la acusación, habrían bombeado desechos de la planta como sangre, grasa, tejido animal y hasta heces hacia una quebrada que desemboca en el mar en Tropical Beach. La práctica habría ocurrido desde agosto del 2018 hasta por lo menos septiembre del 2025, alegadamente para ahorrarse millones de dólares en costos de manejo de desperdicios. Las autoridades alegan que escondían la bomba sumergible y la manguera cuando no las usaban, y que dijeron o dieron información falsa para ocultar lo que hacían. De ser hallados culpables, los empleados enfrentarían hasta 5 años de cárcel y $250,000 en multa por cada cargo, y la empresa hasta $500,000 por cargo. Así que mire, los ganaderos están pendientes porque los van a estar investigando luego de haber ocurrido esta situación en la procesadora de carne Ganaderos Borges Inc. Increíble, pero cierto que ocurran estas cosas en Puerto Rico. Tanto problema, tanta contaminación y todo para ahorrarse un dinero destruyendo a nuestra isla. Oiga, son las 7:30 y vamos rapidito por aquí a las noticias nacionales.
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1: A las 7:30, rapidito por aquí en noticias nacionales. Oiga, y por aquí ya Rubén lo mencionó, el premio mayor del Powerball se lo llevaron, así que se posiciona como el octavo premio mayor más grande en la historia del juego. Y precisamente ese sorteo, los números fueron el 4, el 26, 66, 67, 69 y el Powerball en 9. Así que para que usted vea, histórico por demás, y se lo llevaron. Si Rubén no regresa el lunes a trabajar es porque está de vacaciones. Se pegó. 7:31 en Radio Sol 1090 AM.
0: ¡Uepa!
1: No, pues, fin de semana largo, Rubén. Oiga, y escuche lo siguiente, lo que el avión de Trump reveló sobre una guerra que no termina. El uso que hizo el presidente Donald Trump de un camión de catering para escapar en secreto de un país miembro de la OTAN en medio de una amenaza iraní es el último giro vergonzoso de una guerra que desafía repetidamente sus afirmaciones de que él tiene la victoria. La estratagema evocó nuevas y perjudiciales imágenes de una guerra impopular que Trump no puede terminar. Oiga, y mientras tanto, 7:32, tenso el encuentro con agentes de ICE en Virginia desata versiones contrapuestas. El enfrentamiento entre una mujer y agentes del ICE se intensificó en el día de lunes cuando uno de ellos le apuntó con un arma. El Departamento de Seguridad Nacional afirma que la mujer intentó atropellar a los agentes. El incidente quedó grabado en video. Es el más reciente de los últimos ocurridos en estos meses en los que las declaraciones del Departamento de Seguridad Nacional dice sobre las acciones de los agentes y que fueron puestas en duda por videos, incluso hasta otras pruebas. Yo vi el video, la mujer pasó, vio que estaba allí ellos, fue, hizo un viraje en U, y cuando se va a ir, ella no hizo el pare, pero se fue por allí. Mire, y ahí ellos la detuvieron y allí pasó esa situación. No, le tuvieron piedad rapidito, mire, le dijeron que se tenía que bajar y todo, un video bastante tenso. 7:33, vamos ahora a nuestras noticias internacionales.
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1: En noticias internacionales, los factores que agravaron el impacto del terremoto en Colombia. Colombia tiene una historia sísmica de larga data, pero el terremoto que ocurrió el lunes, que se produjo a una profundidad de más de 100 kilómetros bajo tierra, generó daños estructurales, además de que es una región sísmica en gran proporción por daños que fueron causados por la construcción informal, de deficiencia en el mantenimiento de algunas estructuras y la construcción de edificaciones anteriores a las normativas antisísmicas más recientes. Eso es lo que apuntan algunos especialistas consultados, y verdaderamente, pues mire, hay todavía mucha construcción, como ya se mencionó, que está en mampostería, así que esto es lo que ha ocurrido, que tantos edificios se hayan desplomado y también muchas residencias. 7:34, y el chavismo y la oposición cierran primera ronda de diálogos en Venezuela. Después de una semana de reuniones, las delegaciones del gobierno de Venezuela y de un sector de la oposición concluyeron en el día de ayer su primera ronda de diálogos y de momento alcanzaron dos acuerdos. Escuche bien, priorizar la atención a las víctimas de los fuertes sismos del 24 de junio y la segunda, impulsar cambios al sistema de justicia. 7:35, rapidito por aquí con el informe del tiempo.
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1: A las 7:35 en Radio Sol 1090 AM. Oiga, vamos a hacer un resumen de todo lo que siempre mencionamos en el informe del tiempo. Escuche lo siguiente. El tiempo para hoy está más seco, con menos lluvias que ayer, ventoso y con polvo del Sahara. Caraíso ha subido 34 centímetros, mientras que la de Sidra subió a 6 y La Plata baja a 16 centímetros. Podemos decirle con más firmeza que la onda tropical Invest 92L va a traer buena cantidad de lluvia entre domingo hacia lunes, y las cantidades de lluvia todavía se las vamos a estar brindando próximamente, cuando tengamos ya más información, cuando ya como sería todo el evento, si va a ser solo las lluvias o un elemento que solamente pues se va a estar uniendo con lluvia y viento. Así que estaremos pronto ya mencionándoles más datos. Hay moderado riesgo de corrientes marinas de todas las playas de Puerto Rico, como Culebra, Vieques, Islas Vírgenes Americanas. Hoy El sol salió a las 6:05 y se pone a las 6:52. Para más información, vaya a mi página de Facebook, Noticias Alto Perfil, y allí estaremos brindando sobre lo que ocurre durante todo el día. Son las 7:36. Agradezco como siempre su sintonía, su apoyo, y claro está que estén por allí con mi amigo y compañero Rubén Mallorquín. Gracias, Rubén. Excelente día.

0: Oye, le faltó decir la palabra del día, billonario, billonario. Una persona que tiene un montón de chavos. Ah, miren, santa. Era la compañera Jessica López Martínez a esta hora de la mañana. 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Claro que yes. Bueno. Ajá, thank you very much. 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Eso, hecho mimito. Seguro que yes. Seguro que yes. Échale, ahí está. Ave María, miren, es una canción más bonita aquí en el internet. Bien bonita. Bueno, amigas, amigos, de Paseo con Emi va para el Yunque en Río Grande y los kioscos de Luquillo. El domingo 23 de agosto, saliendo del estadio Rafael Milán Padro de Sabana Grande a las 7:30 de la mañana, el costo es $26 por persona. Para más información, usted debe comunicarse al 787-401-6665 o al 929-259-2978. De Paseo con Emi, claro que yes. Claro que yes. Ay, Virgen Santa. Y por acá tengo... Adiós, me enviaron, espérate, me enviaron algo, me enviaron. A ver. Ajá. Verifico eso rapidito. Tengo por aquí, amigas y amigos, le... Aquí, ah, sí. Bueno, el Festival de Tríos que va a ser, se va a estar llevando a cabo en el Club de Oficinistas de Mayagüez. El Festival de Tríos en el Club de Oficinistas de Mayagüez se va a estar llevando a cabo este sábado a las 6 de la tarde. Está el trío Caribe, el trío Voces, o sea, y hay otro trío adicional. Son tres tríos maravillosos. Van a estar cantándole a todo su público, a todos ustedes. Toda persona interesada puede llegar hasta el Club de Oficinistas este sábado. Llegué como a las 5:30 para que empiece a las 6, o sea, llegué temprano. Allí, ¿verdad? Son $30 por persona y tienen la oportunidad de disfrutar de el festival, el tercer festival de tríos en el Club Oficinistas de Mayagüez para todo el público, para bailar. Ay, María, empiezan a las 6. Yo creo que terminan, sí, van a terminar, olvídate. Eso va a ser tremendo, mi gente. Un festival lleno de recuerdos, de romance, música bonita, ¿verdad? Eran poemas, poemas con música, los tríos. Así que tenga usted o no pareja, eso no importa, eso es para todo el mundo. Usted vaya, te vaya, invite entonces a un amigo, una amiga, un familiar. Allá, y si allá consigue con quién bailar. Ave María, pero con precaución, ¿sabes? Con cuidado, No, eso de estar bailando en una loseta, no siempre, tú sabes, no siempre. Hay que tener precaución, sin lugar a dudas, gente. Mucha precaución. Bueno, las 7:40 minutitos de la mañana en vivo a través de Radio Sol 1090 para todo el suroeste de Puerto Rico. Pongo esto por aquí y esto también por acá. Eso es importante. Muy bien. Bueno, señores, ¿qué tenemos para hoy? Pues mira, hoy venimos hablando de muchos temas chéveres. De muchos temas chéveres. Específicamente son temas, ¿verdad? Hay de todo un poco realmente. Hoy me gusta que sean así, que sean temas variados, porque me gusta Pero en efecto, yo creo que el tema que mucha gente está haciendo es el Powerball que se llevaron. Yo no sé si esto es real o no, honestamente. Hay gente que dice, no, eso es embuste. Otra dice, sí, eso es verdad, yo me pegué. Y a veces tú ves gente que como que de la nada tiene un montón de chavos y tú dices, tuvo que haberse pegado, obligado. Digo, no te lo van a decir, ¿verdad? Porque eso no se puede hacer. Pero se lo llevaron. Venimos hablando sobre eso ahorita, seguro. Ay, Virgen. Sí, y si fui yo no lo sé. Ay, Padre. Bueno, para eso hay que jugar. Mira, quiero hablarle rapidito de nuestros mascotas. Perros y gatos que tenemos en nuestros hogares, que los amamos, los adoramos como si fueran nuestro hijo. No son jamás, no se pueden comprar jamás con un ser humano. En el sentido de verdad, porque el ser humano tú lo cargas, pero siguen siendo igual de amados y queridos en la casa. Déjame hacer la pausa corta, que es cortita. Hago la pausa corta y regreso con esta información. ¿Está bien? Pues vamos para allá, seguro que sí.
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3: 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Elimina la duda, el temor, la ansiedad y la preocupación. 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Lo que mata es el temor al cáncer. 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
1: 7:45 de la mañana. Antes de hablar de lo de las mascotas, rapidito, aquí en Noticias Alto Perfil ha salido una información importantísima sobre la onda tropical Invest 92L. Vamos a escuchar rapidito, son condiciones del tiempo. Noticias Alto Perfil lo tiene en primicia. Dice por aquí que lluvia y tronadas están mostrando signos de organización a unas 1,000 millas del este de las Antillas Menores, y es probable que este sistema se convierta en una depresión tropical de corta duración durante el próximo día o dos, a medida que se mueva hacia el oeste por el Atlántico tropical. Sin embargo, para la última hora del viernes se espera que el sistema se desplace a una región de fuertes vientos cortantes y aire seco, lo que debería poner fin a su oportunidad de desarrollarse. Tiene 80% de probabilidad. Los intereses de las Antillas Menores deben monitorear el progreso de este sistema, ya que es posible que se produzcan ráfagas de viento y áreas de lluvia más intensa viernes en la noche y el sábado, independientemente se desarrolle o no. Y la onda tropical Invest 94L, ubicada a unos cientos de millas al suroeste de las islas de Cabo Verde, está produciendo aguaceros y tronadas desorganizadas. Así pronostica que las condiciones ambientales sean generalmente propicias para el desarrollo gradual y puede formarse una depresión tropical a última hora de esta semana o este fin de semana, a medida que la onda se mueva hacia el oeste o hacia el oeste-noroeste en el Atlántico tropical. Tiene 50% de probabilidad. ¿Saben qué es lo que pasa, mi gente? Que ¿sabes qué es lo que pasa, mi gente? Que a nosotros nos hace falta la lluvia. Nos hace falta la lluvia, ¿verdad? Y ciertamente uno no quiere, ¿verdad? Nadie quiere un mal tiempo que cree que cree inundaciones y cosas así. Nadie quiere eso, nadie. Pero ciertamente hace falta la lluvia para el embalse y demás, así que ya veremos qué ocurre con eso. 7:47. Estoy viendo un video. Mire, a mí es que a mí me mata el la pena. Eso de verdad. A mí me mata la pena. Yo estoy viendo aquí ahora mismo un video que me enviaron. No fue en Puerto Rico. No se asuste que no fue en Puerto Rico. Sobre una culebra aparentemente. Una culebra cobra grandota. Preñá, como le llaman, ¿verdad? No digo embarazada, pero preñá, tiene un montón de huevitos en su interior. Y una cobra y todo el mundo alrededor haciéndole, ¿verdad?, vuelta. A mí me da pena. Yo sé que no son animales buenos. Yo lo sé. Que no son animales buenos para nada. Pero ciertamente. Ay, padre. Ciertamente me da pena que, aunque sean animales así malos como una cobra, que le hace mal, yo entiendo, le hace mal a la gente todo eso, es verdad, pero es un ser vivo. Y honestamente, cuando yo veo un ser vivo con miedo, aunque sea malo, mire, mi gente, la cobra no es mala porque quiere hacerte daño, la cobra es mala porque así la creó Dios. Dios creó, al igual que creó a esa gente sin vergüenza que quiere hacerte la vida siempre difícil, pues también creó la bendita cobra. Y su naturaleza es esa, pues, morder con veneno. ¿Qué es lindo? Claro que no. Yo no digo que es bonito ni que es lindo. Pero honestamente me da pena que la maten. Si van a. Yo nací en un mundo equivocado, sin lugar a duda. En un mundo equivocado o en un momento equivocado. Si los ovnis me están escuchando, pues yo creo que yo estoy ready ya para irme para otro planeta. Que sea bueno. Si es como este planeta, no. Bueno, a mí me da pena, honestamente. Yo no la mataría, te soy bien honesto. Yo no creo que la mataría. Yo la sacaría, la espantaría, qué sé yo, pero yo no la mataría. Ah, que le puede hacer daño a otra gente. Oye, pero si Dios la hizo para eso, y yo sé que le hace daño, yo sé que le hace daño a otro ser humano, yo lo sé. Pero me gana la pena, vamos a ponerlo así, sin darme cuenta, me gana la pena. Yo una vez tenía en casa un cangrejo grande. No sé cómo, donde yo vivo apareció un cangrejo, y nosotros íbamos a sacar ese cangrejito con una escoba. Y mi hermana y yo intentamos sacarlo, y aquel cangrejo con la palanca grande agarró la escoba, sí, mi gente, los pelos de la escoba los agarró con la pinza grande y nos empezó a alar son fuertes, la digo no como un ser humano, claro está, pero empezó a hacer fuerza con la pinza, y yo le dije a mi hermana, yo no voy a tirar este animalito para la calle que un carro lo mate. Si ha luchado por su vida tanto, nos hizo frente luchando por su vida, como yo como ser humano, como yo como un ser consciente cristiano creyente en Dios, voy a sacarlo. No, pues ¿saben lo que hice? Lo metí en un balde, y más abajo de casa había un charco, ahí como una charca, qué sé yo. No sé cómo llamarlo, pero es igual un estanque. Y ahí tiré el cangrejito para que tuviera agua, para que pudiera comer y sobrevivir. No era un cangrejo de agua salada. Así que, señores, mira, lo hago porque yo creo que una persona que lucha por su vida, un ser vivo, no me importa cuál sea, me van a disculpar. Un ser vivo primero no merece que usted lo moleste en su entorno, no lo merece. Punto. Es un ser vivo que está, por alguna razón Dios lo creó, es lo primero. Y segundo, lo del video no era aquí en Puerto Rico. Y segundo, si lucha por su vida, ¿por qué uno como humano que tal vez tiene más maña para hacerle daño a otra criatura, ¿por qué le quiere hacer daño? Eso de estar cogiendo cangrejos y matarlo en una olla hirviendo, eso es horrible, eso es cruel. Eso es horrible y cruel. La gente se reirá y se lo comerá y qué sé yo. Para mí eso es una barbarie. A mí nunca me inviten a una cosa como esa, porque yo jamás en mi vida voy a auspiciar semejante cosa. Yo no creo en eso. De hecho, no ni me los como. Los crustáceos yo ni los como. Los moluscos yo ni me los como. Nada que ver. Anyway, ya descargué mi momento de lástima por la humanidad. Así que me voy a la pausa a esta hora de la mañana. No puedo evitarlo, mi gente. Veo cosas así y me da pena. Vamos a esta hora de la mañana con la pausa regular. Vengo con, perdón, vengo con muchas cositas. Con cosas buenas por ahí, mi gente. Vamos a la pausa, regresamos enseguida con más.
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Petra Pérez, buenos días. María Sáez, buenos días. Estamos a través de Radio Sol 1090M. Seguro que sí. Despertando con Radio Sol 1090. Hoy jueves, mi gente. Alegría es lo que hay para nuestra gente linda y hermosa. Conéctate ahora en live. Estamos directo, en directo por la página Rubén Mallorquín, nueva página, W Radio Sol, W Sol Radio, y ya prontito por la nueva página de... Pero estamos esperando que... Estamos esperando que tengamos, ¿verdad? Hay que esperar 2 meses. Vamos por la página nueva. Sí, esto es para todos lados, mi gente, para todos lados.

0: Estamos ready, hoy es jueves, señores. Marisol Ramón, buenos días. Saludos,
1: La trompeta del Señor.
0: Échale, Gabriel, tráete la espada porque la trompeta... No, ¿cómo es? Gabriel, no, espérate. Miguel, tráete la trompeta porque la espada no es suficiente. Ay, Dios mío. Gracias, María, gracias.

amén. Para janguear, yo no soy de janguear mucho, pero por lo menos un canto de pizza. Hace tiempo no como pizza. Mi gente, hace meses que no como nada de esas cosas. Eso es todo. Este es Radio Sol 1090 AM en vivo desde Radio Sol. Y recuerde que las expresiones aquí vertidas son de mi responsabilidad. Saludos a todos. Muy buenos días, Esperanza Toro. Saludos. Muy buenos días a todos los que están en sintonía a esta hora de la mañana. Ahí está, ahí está, ahí está. Eso es, mi gente. Estamos en vivo desde Radio Sol para todo el suroeste de Puerto Rico, acompañándote en las ondas radiales de Radio Sol para todo el suroeste de Puerto Rico. Radio Sol siempre contigo. Una emisora buena que, como les dije el pasado, complacer a todo el mundo. Lealtad y fidelidad por encima de todo. Como le estábamos hablando temprano en la semana, mira, todo el comercio activo de la región suroeste de Puerto Rico, Radio Sol es una emisora que está probado, que se escucha muchísimo. Y hay fidelidad, hay honestidad. No son noticias. Hablaba yo ayer con alguien que me dijo algo muy cierto. Me dice: Mallorquín, el internet, las redes sociales, el Facebook, el Instagram. Pulpo, buenos días, saludos para ti, para el negro y todos los que estén, y Poli, y todos los que estén hoy por ahí, no importa, no importa, para todos, saludos. Me decía, el Facebook se ha llenado de noticias de inteligencia artificial, ya tú no sabes diferenciar qué es cierto y qué es falso, y tiene mucha razón. Y la radio va a volver a cobrar una fuerza significativa, aún más de lo que tiene, obviamente. Mari Santana, buenos días. Igualmente para ti, lindo viernes. Porque ya en el Facebook tú no sabes qué es cierto y qué es falso. La gente creando noticias con inteligencia artificial que no sabes tú qué es verdad y qué no es verdad. Neida Peña, buenos días. Saludo. Y tiene mucha razón, es muy cierto. Uno no sabe ya qué es verdad y qué no es verdad. Pero aquí en Radio Sol 1090 tienes la información necesaria. Y a mí me gusta siempre profundizar en las cosas. Así que... está seguro aquí con Radio Sol. Pueden compartir el live en confianza y yo les agradeceré eso de corazón. 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Esther Hernández, buenos días. Por cierto, mi gente, usted háblele, refiérale al comercio a Radio Sol 1090, porque el anuncio que aquí sale se escucha, mi gente, se oye. La gente responde. De hecho, cuando yo hablé eso, me escribió una doctora, me dijo: Mallorquín, sí, necesito el... Ya ahorita van a estar escuchando el anuncio. Necesito el anuncio, me escribió. Eso es apoyo. Que necesitamos apoyo, mi gente, sí. La luz, el agua sigue estando más costosa, más caro. Muchas gracias, Neida. Y ciertamente la empresa se nutre de los anuncios, ¿verdad? Así que a todo el comercio que nos pueda estar escuchando, que nos quiera dar ese respaldo para que este programa y cualquier otro pueda continuar al aire, importante que el comercio nos dé ese apoyo y ese respaldo. Ada Justiniano, buenos días. Ligia Arce, buenos días. Los anuncios en Facebook a usted, pues le puede llegar a gente que usted conoce, pero no sale a todo el mundo. La radio es para todo el mundo. Y sí, mi gente, mucha gente escucha radio, máxime en esta era donde la radio además se nutre de las redes sociales y también nos escuchan por las redes sociales. Así que ahí está, mi gente. Claro que yes, claro que sí. Vamos rápido, voy a empezar con lo que usted quiere escuchar. Y si no lo quiere escuchar, lo va a escuchar conmigo, porque yo sí quiero escucharlo. Reina Yalia, Sonia Rivera, buenos días. Se llevaron el billón del Powerball, padre amado. Se lo llevaron, mi gente, el Powerball. Un solo boleto vendido. Ah, pero no fue en Puerto Rico. Yo juraba que iba a ser yo. En Illinois, acertó los 6 números sorteados anoche y se convirtió en el ganador de un histórico premio de $1.040.000,000. El premio mayor, el más grande otorgado por Powerball en lo que va del 2026, se posiciona como el octavo más grande en la historia. El ganador puede optar por recibir un premio anual de 30 pagos. Son como 33 millones anuales. María Alameda, buenos días. Ada Justiniano, buenos días. O un pago único en efectivo de $430 millones. Que tampoco está mal.
Los números ganadores fueron allí unos cuantos. Así que, señores, pues mira, se lo llevaron. Yo pensé que se lo habían llevado en Puerto Rico. Yo pensé que se lo habían llevado en San Germán. Yo pensé que me lo había llevado yo, pero no. Se lo llevaron en Illinois. En Illinois. Bienaventurado, ¿verdad? El que se lo llevó. Porque los chavos hacen falta. Ay, Virgen Santa. Hacen una falta que te digo yo. Te digo yo. Pero, pues ya para que ya se lo llevaron. ¿Qué usted hace con un billón de pesos? Yo no sé de verdad qué yo haría. La emoción sería bien grande. No, no, honestamente yo no sé. Uno dice, yo haría esto, aquello, lo otro. Yo de verdad que no sé. Uno tendría que vivir el momento, la experiencia, para poder decir que. Así que Diosito, si tú quieres saber qué yo haría con un billón de pesos, dámelo. Para que tú te enteres, porque yo realmente no sé qué voy a hacer, cómo reaccionaría, pero si tú me lo das, pues, y quieres hacer la prueba para enterarte qué yo haría, pues ahí está. Tienes asignación, Diosito, tienes asignación. María Hernández, buenos días. Evelyn Vélez, buenos días. Ay, mi madre, mi gente. Qué barbaridad. Qué barbaridad. Mira, yo voy a decir algo ahora, punto y aparte de eso. Algo que está pasando en otro pueblo, ¿verdad? Mire, mi gente. Amigo político que me escuchas, cuando tú ganas no te puedes desconectar de la realidad y de la humildad. No puedes. No puedes. Porque ¿qué es lo que pasa? Sin darte cuenta, al creerte que tienes el poder absoluto, te desconectas de la gente, del pueblo, o comienzas a hacer cosas que tal vez no están correctas para todo el mundo. Mi gente, y un resbalón cualquiera lo puede tener. Cuando tú te desconectas del pueblo, te desconectas de la gente, te desconectas de lo que está pasando, o sientes un poder tan grande que sientes que puedes hacer cualquier cosa, muchas sorpresas pueden pasar, mi gente. ¡Ey! Muchas sorpresas pueden pasar. ¡Ey! Seguro que sí. Así que, con mucho respeto a todo tipo de político, de cualquier rango, en cualquier lugar, humildad primero. Debería ser así, ¿verdad? Humildad. Digo, si usted quiere seguir siendo, ¿verdad? Usted tiene todo el derecho del mundo a hacerlo, porque ese es su derecho, comportarse como usted quiera. Pero recuerde que a veces, y pasan sorpresas. ¿Está bien? Está bien. Ahí lo dejo. Bueno, amigas, amigos de Radio Sol 1090 AM, España vivió su primer eclipse solar total en más de un siglo. Fue maravilloso. Maravilloso. Ya mismo voy con eso, David. Un eclipse solar precioso, maravilloso. Se vio cuando se tapó el sol, ¿verdad? Una cosa bien, bien, bien linda. Y qué bonito que haya sido así, ¿verdad? Y que nosotros tengamos la oportunidad de ver ese momento tan llamativo. Lo que un eclipse solar, que realmente no pasa nada con eso en el planeta, pero la gente le pone rápido algún mote de hecho. Lo que el sol oscurece en pleno día, básicamente eso lo que hace es que sorprende a la gente porque es de noche siendo de día. La luna y el sol parecen casi el mismo tamaño, pero realmente el sol es gigantesco y la luna es pequeñita, bien chiquitita. Dura poco y son poco frecuentes. Se puede decir cuál es el lugar específico, lo que le hace sentir algo único. Durante un eclipse total cambian rápidamente la luz, la temperatura, el comportamiento de algunos animales y la apariencia en el cielo. Básicamente esos son los cambios que tiene un eclipse. Y la corona solar, normalmente invisible por el brillo del sol, aparece como un halo blanco. ¿Qué efecto tiene en el planeta? Oscuridad momentánea, descenso de la temperatura, cambio en el viento y la atmósfera, comportamiento animal. Algunos animales pueden actuar como si fuera de noche, aves dejen de cantar, se acuestan a dormir y demás. Efectos de la ionosfera, dice que la reducción temporal de la radiación solar puede alterar ligeramente la capa superior de la atmósfera, pero es cosa de nada, y las mareas sí cambian. Así que básicamente esos son los cambios que tiene el eclipse sobre la Tierra, nada del otro mundo. Buenos días, Lidia, Minerva Hernández, buenos días.
Me escribe por aquí, Neida, hay que invertir en casa porque el dinero se acaba. Pero Neida, con un billón de pesos, difícil que se acabe, chacho. Te aviso yo. Dice Marisol, yo ayudaría a todo el que pudiera, pero los que tenemos buen corazón no nos pegamos. Pero el que lo cogió, que lo disfrute y pueda ayudar a su familia, el billón. Ojalá así sea, Marisol. Vimos los otros días que uno que se pegó también a no sé cuántos billones se puso a delinquir por ahí y a hacer barbaridades, pero... Ay, Diosito, tú tienes que cambiar tantas cosas, Dios. Dice Lidia, buenos días, donde quiera que caiga cosas buenas. Amén, que así sea. Mari dice, se vio grande el del, está hablando del eclipse. Se vio grande porque el sol ya estaba bajando. Esto ocurrió a las 8:30 de la noche allá en España. ¡Olé! Porque los hijos de Mari estaban por allá viendo el eclipse. Una cosa maravillosa, sin lugar a duda. Maravillosa, me parece excelente, pero ya saben que básicamente eso es lo que trae consigo, son cambios básicos, nada del otro mundo. Bueno, mi gente, increíble pero cierto, aunque tú no lo creas, lo que comenzó con una llamada telefónica llena de gritos, amenazas, terminó convirtiéndose en una estafa de... Espérate. No voy a ir con eso todavía. Bueno, sí. Ah, de Eugenio. Te leo ahora, Eugenio. Pero déjame terminar esto para ir con lo otro. Dice, una estafa de 10.500 pesos para un padre que se creyó durante varias horas que la vida de su hija estaba en riesgo. Según informó la policía de Puerto Rico, el hombre recibió una llamada en la que escuchó la voz de una mujer gritando. Convencido de que se trataba de su hija, continuó la conversación hasta que un desconocido tomó el teléfono y le aseguró que la joven había sido retenida tras una supuesta transacción de droga. Mira eso, mi gente. Padre amado, qué susto. María Antonia, buenos días. El individuo le dijo que la mercancía había sido confiscada y que tenía que pagar $7,500 para cubrir la pérdida. De lo contrario, iba a matar a su hija. Aterrorizado, el padre siguió cada una de las instrucciones que recibía por teléfono. Primero acudió a la sucursal del Banco Popular, donde retiró el dinero solicitado. Luego se dirigió al estacionamiento de una farmacia famosa en Puerto Rico, en Plaza Carolina, para dejar el efectivo en el lugar indicado. Sin embargo, la estafa no termina ahí. Poco después recibió otra llamada en la que le informaban que habían cometido un supuesto error al calcular el valor de la mercancía y que ahora tenía que pagar 3,000 pesos más, ya que el cargamento realmente ascendía a $10,500. El hombre volvió a retirar dinero, esta vez en Carolina, y recibió nuevas instrucciones para trasladarse hasta Plaza del Sol en Bayamón. Allí dejó el segundo pago detrás de un estacionamiento de una cadena de venta de piezas de carro, junto a unas flores amarillas que los estafadores utilizaron como punto de referencia. Finalmente le indicaron que condujera hasta el segundo nivel del estacionamiento multipiso, donde supuestamente una guagua negra llegaría con su hija. Pero el vehículo nunca apareció. En cambio, la llamada se interrumpió de forma repentina. Extrañado por el silencio, el hombre decidió comunicarse directamente con su hija y descubrió que nunca había estado secuestrada. La joven se encontraba en su casa, sana y salva, completamente ajena a lo que estaba ocurriendo. ¡Qué pantalones, mi gente! Alicia Pelati, buenos días. Leitza Rivera, buenos días. La querella, señores, pero ¿qué es esto? La querella fue investigada inicialmente por agentes de Carolina y será referida al cuerpo de investigaciones de Bayamón. Las autoridades exhortaron a la ciudadanía nuevamente a desconfiar de las llamadas en las que sean pagos inmediatos bajo amenaza y a intentar verificar la información contactando directamente con sus familiares, pero será... ¿Cómo es posible cosa igual, mi gente? 10,500 pesos en un mismo día. ¿Cómo? Miriam Cruz, buenos días. Mire, le hemos dicho hasta el cansancio, usted no crea en esas llamadas. Yo recuerdo aquí en Radio Sur una vez a Lucy, yo estaba presente, la llamaron diciendo el cuento. Y Lucy se puso y le dijo, que Lucy no le dijo en la llamada. Le dijo que ella era esposa de las avispas. Yo me acuerdo de eso. ¿Qué no le dijo Lucy? Bueno, Lucy se enfogonó tanto y le dijo tantas barbaridades y tantas cosas que el que estaba en la línea telefónica se quedó mudo, no sabía ni qué decir.
Yo me acuerdo de eso. Eso fue hace unos años atrás. Le dijo Lucy hasta del mal que iba a morir, que iba, bueno, pero le dijo un montón de cosas. Mi gente, hay que ser bravo. Joel Ramos, buenos días. Y el tipo que estaba bien bravo al principio se quedó mudo, no sabía ni qué contestar de todas las cosas que Lucy le dijo. Mire, te engañan, no te dejes engañar. Este caballero perdió $10,500 y claro, el dinero al lado de la tranquilidad de uno no tiene precio. Pero eran mentiras. Lo hacen continuamente. En Puerto Rico bien pocas veces ha sucedido esto de secuestro. Bien pocas veces. Por dinero, bien, bien pocas veces. Entonces el señor, yo en la llamada, pongo pausa la llamada un momentito y le escribo a la familia, busquen a fulana, si está viva, que me están llamando diciéndome que la secuestraron. Él perdió $10,500 y su hija estaba en la casa ajena a todo, lo más contenta. Usted puede creer cosa igual. Se ha dicho hasta el cansancio que no caigan en estas llamadas. Tita Ramírez, buenos días. No caigan, María Antonia, buenos días. No caigan, señores. No caigan, por Dios santo. Dice María, a mí me llamaron y los puse como camote. Y después me llamó para atrás. Pero mira eso. Porque dice que yo lo había insultado. Y yo volví y así a decirle mopocotones de cosas. No, te llaman para cogerte de... Y después se molestan que los insultes. Poco uno le dice, mira, caramba, qué pantalones. También te llaman para reclamarte. Mira, te llamé para esta falta y tú me insultaste. ¿En serio? ¿Qué es eso? Dice Eugenio, es que no leen. Si fue fraude, ya lo han cometido otras veces en otros países y lo han reportado en las redes aconsejando a la gente con cautela. Claro, hay que tener cautela. Fue bien tonto, ¿verdad que fue bien tonto él? Señores, no caiga. Usted no caiga. No puede caer en estas cosas porque lo van a hacer. Lo mismo con los planes médicos. Si van a tu casa, ten precaución. Ten mucha precaución. Hay mucha gente que se disfraza de lo que no es. Ten precaución. Espérate. ¿Cuándo fue? Hace 2 semanas atrás. No puedo decir nombre porque pues no se puede. No puedo decir nombre. Aquí en San Germán, mi gente, aquí en San Germán, a una señora mayor que vive en un complejo de vivienda privado, mi gente, privado, le tomaron el pelo y fueron hasta su casa diciendo que había problemas con la ATH, no sé qué, que ellos iban a regresar para verificar los números del banco y todas esas cosas. La señora, bendito, se lo creyó. Tal vez la soledad, tal vez la edad, quién sabe. La señora se lo creyó. Mi gente, usted, eso fue aquí en San Germán. Usted puede creer que regresaron. Le dieron hasta fecha, como si fuera cita. Tú me has de creer que regresaron y le robaron, chavo. La señora no tiene familia. Y pues, otra persona, un vecino, se dio cuenta de la situación. Ya era tarde. Le habían robado el dinero, mi gente. Eso fue aquí en San Germán hace un tiempito atrás, hace como un mes atrás. Señores, precaución. Llegaron hasta la casa de ella. Yo me asusté. A la persona que me lo dio, yo le dije, ¿qué tú me estás diciendo? Pero si allí hay control de acceso. Me dijo, no, porque si conocen a la persona o de alguna forma, la persona le puede abrir. Significa que posiblemente se enteraron a través de una tercera persona que la señora estaba solita y que tenía chavo. La señora confiada, por el intercom, fulana, sí, venimos de tal cosa de parte de fulano. Ah, sí. Le abrió el portón. Y le robaron. Y ya no hay aquí a quién se va a acusar. La señora mayor no recuerda ni cómo era, ni quiénes eran, ni número de teléfono, ni nada. Fue en persona. Le robaron el dinero, mi gente. Aquí pasó eso. Precaución. No le abras la puerta a nadie. El que te quiera dar alguna charla de algo bien bueno para ti, porque así te lo venden, que lo hagan de la calle. Es que hay gente que cae como con vergüenza. No tenga vergüenza. Es tu seguridad. Tú se lo dices, bueno, a mi amigo, tú quieres darme charla buena, me lo das de la calle. Yo te escucho, pero yo no te abro el portón por seguridad. Mis hijos viven por ahí. Mi hijo es policía. Qué sé yo, invéntale cualquier cosa. No dejes que entren. No lo hagas. Tú le entras, tú le abres tu puerta, tu casa, a cualquier persona, va a ver. El caso de la señora, no, el que robó no fue el que fue a la casa.
El que fue a la casa, yo no sé si fue de un plan médico, si fue de cable TV, qué sé. Yo de verdad que no sé, no me atrevo a decir porque no sé. Pero llegó a la casa de ella, llevó la información a otros y esos otros llegaron. Y esos fueron los que robaron. José Ramos, buenos días. No caigamos, señores. Tenía otro caso, caramba, y se me escapó de la mente. Dice Eugenio, lo más importante, reciben llamadas con números desconocidos, no lo contesten a nadie, dice Eugenio. Dice Mari, si vive solo, no caiga, tiene razón, no caiga, vive solo, no abras a nadie. La soledad nos mata, yo te entiendo. Pero es más peligroso que te roben. Es más peligroso que te roben, a mi entender. Porque te roban y después sí te hacen otra cosa. ¿Ah? No caiga, usted no caiga. Dice José Ramos, buen día Rubén, hay que estar pendiente a los que lleva a tu casa para hacer trabajo. ¡Oh! A cuatro ojos siempre y que no pasen de la puerta para adentro. De hecho, donde yo vivo pasaron hace unos meses atrás. Estamos pidiendo dinero para una causa noble. De done en un carrito con un alto parlante. Una vecina de casa me dijo que le dijo, mi esposo es policía, viene ahora para acá para darte chavo. Mira, a huir Crispín se fueron. No caiga, no, las causas nobles las hay, es verdad. Pero no están con tanto bombo y platillo. Y por lo general tú conoces en tu vecindario que las necesidades que hay en el pueblo, uno las conoce. Pero los bancos no van a ninguna casa a comprar primero tarjeta. Es verdad, los bancos no llegan a tu casa. Tú tienes que llamarlos. Tú los tienes que llamar. Carmen Cruz, saludos, buen día, bendiciones. Gracias, Carmen. Señores, precaución sobre todas las cosas. Mucho cuidado porque está el a por ahí Josco. Bueno, mi gente, están ya por llegar los próximos días. Dios mediante, Dios primero, señoras y señores. El libro de colorear de las estatuas vivientes de Tercera Llamada. Nosotros llevamos ya 4 años haciendo libro de colorear de las estatuas vivientes. Este año le dimos un upgrade al libro de colorear. Lo hicimos para sacar fondos para el grupo. Es un precio mega accesible para todo el mundo. Es nuestra cultura, nuestras raíces, las estatuas, pero con una imagen preciosa. Tengo que decir que muchos niños lo han comprado, un montón de ellos lo tienen, pero también tengo que decir que a mí me sorprendió catedráticos de la universidad que me compraron el libro. A la primera tirada se me fue, pero ya está por llegar la segunda tirada, porque tiene un valor cultural e histórico importante para nosotros. Lo tiene, mi gente, es hermoso. Cuando me llegué a la nueva tirada, pues realmente se me fue así, yo ni lo anuncié. De hecho, usted no lo escuchó, yo ni lo anuncié. Se me fue a las millas. Señores, esa primera tirada ahora mismo está en bibliotecas de universidades, porque es una manera bien creativa, bien hermosa, que se hizo para llegar a nuestro público. Es hermoso, es precioso. Así que yo, cuando yo lo traiga, yo se lo voy a enseñar, lo voy a poner también en las redes para que la gente lo vea. Es hermoso, es precioso, cuesta $10, es profundo, obviamente. Pero vale la pena. Tengo gente que me ha comprado dos. Uno para guardarlo como está y otro para dibujar sobre él. Pero no lo quieren dañar, porque es bello. Nos dice Alto Perfil, dice, qué bello proyecto de Tercera Llamada. Me apunto, yo quiero. Y ya, deja que tú lo veas. Deja que usted le vea. Bueno, es hermoso. Y muchas de las imágenes tienen al otro lado información del lugar donde estaba presentándose la estatua en ese momento. O el personaje que está interpretando. De verdad que es una chulería. Es cultura para que los niños entiendan. Y los adultos, está muy de moda ahora que los adultos dibujen. Bien de moda está, señores. Nos vuelvo y repito, nosotros llevamos ya 4 años haciendo esto, pero esta vez lo hicimos en grande. Lo hicimos más grande, llevamos meses, Janfra de Armas, meses, convirtiendo estas fotos, porque son fotos icónicas, convertidas a libro de color. Es que usted tiene que verlo, pero cuando lo tenga en la mano, a los que me separaron, no se preocupen que lo voy a tener en libro disponible para que usted lo vea. ¿Está bien? Está bien. Bueno. Es un aporte a la cultura del país, a la cultura nuestra, pero de una manera universal para que llegue a todo el mundo. No, definitivo, José, seguro que sí. Lo tengo ahí ya pendiente. Están
están ya por el distribuidor por enviar los paquetes para acá. Bueno, por acá me escribió David Sepúlveda ahorita, que no lo leí, lo voy a leer ahora. Dice, me hierve la sangre saber que la AAA multa a un agricultor por darle agua a la comunidad de un manantial de su propiedad y para colmo lo clausuran e impiden el paso del mismo. No sé de qué caso me estás hablando, pero si eso fue así, es una poca vergüenza. Y no se debe hacer. Y no está bien. Hay momentos de necesidad. Escuché a una joven en internet que decía, oye, pero para el conglomerado Esencia, están pidiéndole que hagan, están buscando de dónde sacar agua o que ellos hagan su propio embalse de agua para que tengan agua potable para Esencia, pero para el pueblo no hay. Es diferente, ¿verdad?, el concepto, pero la chica tiene razón. Si de verdad están multando a gente, yo desconozco, ¿verdad?, el caso, me lo trae a colación un escucha, pero no recuerdo el caso, no tengo idea del caso. Si es así, es una poca vergüenza, no está bien. Es incorrecto y está mal, muy, muy mal. Sumamente mal. Eso no se hace. Eso no se hace. O sea, de verdad que no se hace. Tú no puedes limitar el acceso. Oye, hay sequía, déjalo que dé agua. Qué bueno que te está ayudando. Qué bueno que, si es verdad, está muy mal. Lo ideal es que te ayude, que el pueblo se ayude y que le dé agua a otra gente, que le dé agua a más personas. Es necesario y es menester que así sea. Enrique Cruz, buenos días. Es menester y necesario que así sea. Yo me quedo bobo, mi gente, de verdad que si eso es así, me quedo sorprendido. Jamás pensé que la gente fuera, ¿verdad?, a limitarte por ese tipo de cosas. No es lo correcto por ocurrir. No es lo correcto por suceder. Así que me parece inaudito que hagan algo como esto. Oye, yo no sabía. El 65% de la niñez en San Germán vive bajo condiciones de pobreza. Hay una charla que se va a estar dando. Una charla que se va a estar dando sobre la pobreza infantil este miércoles 12 de agosto. Eso fue ayer, adiós caray, ¿por qué me lo enviaron hoy? Eso fue ayer la charla. Oye, pero no vi que en qué paró eso. Me enviaron hoy que estaba la charla sobre la pobreza infantil, pero no fue ayer miércoles, no sé qué pasó. Dice que iban a estar hablando sobre la desigualdad. Oye, de haber sabido hubiese ido, pero me lo envían hoy jueves, que ya pasó. Sobre la pobreza infantil, fue en la Plaza Francisco Manuel Quiñones en San Germán. 65% de la niñez sangermeña vive bajo los niveles de pobreza. Me sorprendió eso cuando lo leí. Fíjate, no lo vi completo, me lo enviaron ahorita y no lo vi completo, pero es un montón ese porcentaje. O sea, es un montón ese porcentaje. 65% de los niños en San Germán, que uno pensaría, hay mucha pobreza, mi gente. Pero el pueblo también tiene que reaccionar a eso. Porque ¿dónde están los millones que el gobierno trajo para acá? ¿Y qué están haciendo con ellos? Porque si tú traes millones para darle un contrato a un millonario y para construir un edificio que a los pobres no le suma en nada, ni le mejora la calidad de vida, ni le mejora a Jacob González, buenos días, David Sepúlveda, ni le mejora la calidad de vida, ni le hace que los chavos que se multipliquen para ellos, pues no hagan nada, porque ¿para qué? ¿Para qué? Dime tú. Ay, Virgen Santa, yo no sé cómo la gente se queda tan tranquila, pero pues tampoco uno se puede alterar mucho, porque, pero si es eso, si es cierto ese número, mi gente, si es cierto, vuelvo y repito, 65% de la niñez en pobreza, eso significa que los padres son pobres, ¿no? Y que hay mucha pobreza, que es raro. Me llama la atención. San Germán fue un momento muy próspero. Aquí en San Germán hubo mucha fábrica buena que tenía mucha oportunidad de crecimiento, un montón. Aquí las fábricas, después de lo de la 936, desaparecieron, mi gente. Desaparecieron por completo las fábricas. Y las fábricas dejaban dinerito, billullo. Y aquí usted sabe que urbanizaciones extensas, sectores de la comunidad extensas de casas que se hicieron gracias al trabajo en la fábrica en San Germán. Que no solamente en San Germán, se beneficiaba gente de todo el suroeste de Puerto Rico. Y
Tengo familia que trabajaban en San Germán y eran de Laja. Hicieron sus casas y echaron para adelante a su familia gracias a ese trabajo. Sí, mi gente, así era. Así era, eso se ha ido desapareciendo. Dice Wilde, ahora van a visitar las casas con pozos. Los pozos que son ilegales, es lo que son ilegales. Cuchi Santiago, buenos días. Que no deberían tampoco hacerlo. Ahora bien, si usted tiene pozo, tenga cuidado, no beba de esa agua, porque uno nunca sabe. Ahí, sí, tenga mucho cuidado, mucho cuidado. Yo voy a averiguar rapidito aquí algo, porque yo quiero saber sobre eso, me llama la atención. Me llamó la atención eso, caramba. Me llamó la atención ese número como que muy alto de pobreza. Eso me lo enviaron ayer, vuelvo y te repito. Esto yo no lo quiero. Yo no lo quiero. Pero ¿qué pasa aquí? Oye, se pone, mire, las computadoras también son tangibles, ¿sabes? Tú le escribes un comando y te dicen que no, feliz de la vida, así tal cual. Te dicen que no. Ay, Virgen Santa, son caprichosos. Mira esto. Me dijo que no. ¡Qué terrible! Vete para allá, véate tú de eso. Vamos a ver si aquí sí me lo da. Ahí estamos. Mira, no quiere, la PC no me quiere trabajar, qué tremenda es. Qué tremendita se pone, pero ya está bregando. Dice José Ramos, hasta los comercios en los pueblos han desaparecido, en los cascos urbanos de los pueblos han desaparecido. Lamentablemente, o sea, es muy triste. Dice por acá, según el índice de bienestar municipal de año 2023, aproximadamente, mira, sí, aproximadamente el 65% de los niños están en niveles de pobreza. ¿Y por qué? Wow. Un tema bien profundo de pobreza en nuestros pueblos, señores. No voy a entrar allí porque eso es bien extenso. Y ya, demasiado extenso. Imagínate. Bueno, sigo por acá, mi gente, pero sí, la charla se dio, no sé en qué paró, pero aparentemente es que me lo enviaron hoy, ahorita me lo enviaron y no de esto. Bueno, mi gente, usted sabe que el productor de radio, Efraín Torres, mejor conocido como Copito en San Germán, tiene la presentación de su libro, Aventura en Porta Coeli, Nicanor y su coquí saltarín. Esta presentación se cambió para el sábado 29 de agosto. Sábado 29 de agosto, así que ya lo saben, iba a ser este sábado 15, pero ahora lo rodaron para el sábado 29. Así que ya lo saben, mi gente. Lo que iba a ser este sábado 15, ahora va a ser el sábado 29, el libro infantil de Copito, Nicanor y su coquí saltarín en el Porta Coeli. Ya lo saben, mi gente. Buenos días, Fernando Gelaber, saludos, muy buenos días. Sigo por acá con más informaciones, amigas, amigos de Radio Sol 1090M. Sigo por aquí, esto ya pasó. Sigo por acá. No quiero hablar de eso ahora. Jesucristo. Cuando me ven tardándome es que se me pone difícil la computadora. ¿Tú me entiendes? Adi, ¿qué pasó aquí? Jesucristo amado. Bueno, nada. Sí, la PC está rebelde hoy. Mira, yo no sé qué pasa. La computadora está bien rebelde hoy. Está con enfogona. Nena, tranquila, cálmate, chica. ¿Qué te pasa? Yo no te estoy tratando mal. No te estoy tratando mal, tranquila. Está ella hoy que no quiere funcionarme por nada del mundo. Es una tremenda. Bueno, señoras y señores, no importa. Eso es lo de menos. Amiga, amigos, tengo que decir que el nuevo curso escolar, escolar en el sentido de clase, pero de tercera llamada para niños jóvenes, todo un éxito y a casa llena, full house. Gracias San Germán por confiar en tercera llamada a sus niños y a sus jóvenes. Están en buenas manos. Yo se lo garantizo. Están en muy buenas manos.
Tercera llamada, un grupo de teatro de San Germán que ha despuntado con fuerza, con conocimiento, con muchísimo ímpetu, porque además de impartir clases de teatro y demás, también nos gusta enfatizar en que usted como ser humano tiene que ser una buena persona. Enseñamos valores, importantísimo eso, mi gente. ¡Hey! Es importante, porque nos gusta enfatizar empatía, valores, disciplina, seguridad, carácter. Eso es bien importante, no es solamente pararte sobre un escenario, es prepararte para la vida, y eso lo hacemos en Tercera Llamada, donde comienza el actor y crece la persona. Tercera, gracias a San Germán por el respaldo tan inmenso. A casa llena, mi gente. Los niños, los jóvenes, a casa llena, casa llena. También hay sesión para adultos, ¿sabe? Claro que sí. A casa llena, donde, porque para la gente piensa que para hacer un escenario, ah, tú te atreves, ah, pues toma, ponte este vestuario y te paras ahí al frente. Eso no funciona así, mi gente. Hay que prepararse con calidad. Pues el público merece respeto. ¿Verdad que cuando tú vas a buscar algo, por ejemplo, algo de bizcocho, por darte un ejemplo, tú buscas el bizcocho que tenga mejor calidad, ¿verdad? Que no sea solamente frosting, que tenga calidad en el bizcocho, que sepa bueno, buena textura, ¿verdad que sí? Pues nosotros creemos que lo mismo ocurre en el arte. No es hacer arte al garete por hacerlo, y en riesgo muchos, ¿verdad?, hacen cosas que no son correctas, o fomentan el libertinaje, y se creen que ser actores, hacer un montón de cosas que no están bien jamás en la vida. Nosotros no creemos eso. Nosotros creemos en el profesionalismo, creemos en lo que es el valor del arte para el público, que el público merece un respeto. No presentar cualquier cosa, sino presentar algo bueno, de calidad. Y eso lo hacemos en Tercera Llamada. Y todavía me están escribiendo. Todavía me están escribiendo por las estatuas vivientes del béisbol en la exaltación al Salón de la Fama de Carlos Beltrán. Aquello quedó espectacular, mi gente. Espectacular, quedó precioso, bello de verdad, quedó lindo, lindo de verdad, una cosa espectacular, bien linda, bien linda. Así que a nuestra gente linda y hermosa que nos está viendo, sepa que en efecto sí, tenemos grandes proyectos para nuestros niños, para nuestros jóvenes, en un ambiente seguro. En el caso de los niños, papá mira allí, al ladito, escuchando y viendo todo. Lo puede dejarlo, puede esperarlo como usted quiera, porque hay confianza para que su niño con nuestros profesores estén en buenas manos. Así que enhorabuena y gracias por el respaldo masivo. A casa llena las secciones que tuvimos de clases, pues, de niños, jóvenes, y también hay adultos. Así que a casa llena, mi gente. A casa llena. Amén por eso. Excelente por demás. Eso sí que gracias a nuestro público hermoso y precioso que siempre está allí en sintonía de Radio Sol. Ayer y de Tercera Llamada. Ayer fue el día que supuestamente decían que íbamos a salir levitando, porque supuestamente se iba a ir la gravedad. Embuste, mi gente, no pasó nada de eso. No crea esas cosas. Eso no es cierto. Es que la gente se inventa unas cosas. Mira eso, íbamos a estar sin gravedad. ¿Qué es eso, señores? El planeta está hecho para tener gravedad y no para perder gravedad por unos segundos. Eso no funciona así. Que la gente, mire, la gente se inventa cada cosa. Y bien es cierto, el internet aguanta lo que sea, pero para eso estamos aquí, para aclararte las dudas, para que tú no tengas ninguna duda. Cindy Wilson, buenos días, madrugando hoy, qué bueno. Para que tú no tengas duda ninguna y tú puedas estar, mire, ahí, tranquilito y chilling, en la comodidad de tu hogar, sabiendo en efecto que en efecto, ay, qué lindo, mira qué cosa linda. Sabiendo en efecto que usted está con la información segura en Radio Sol 1090 AM. Claro que yes, seguro que yes, eso es así, mi gente. Eso es así. Seguro que sí. Bueno, amigas, amigos de Radio Sol 1090, estamos ready, yo creo que estamos set ya a esta hora de la mañana. A todos nuestros amigos, gracias a ustedes por estar en sintonía de Radio Sol 1090. Gracias por contar con nosotros. Abigail Rodríguez, buenos días. Será hasta mañana tempranito. Mañana, usted sabe que es programa corto, porque hay un programa luego del mío, una sección especial. Así que tengan todos excelente día. Gracias por estar en sintonía de Radio Sol 1090. Que la pasen muy bien, que disfruten este jueves precioso y hermoso. Así que ya lo saben, amigas, amigos, ya ahorita viene por allí el cantito en Radio Sol 1090, siempre pendiente. ¡Ay! Tengo obra nueva.
Sueño de una noche de verano, un clásico espectacular, el clásico de los clásicos, de William Shakespeare. Sueño de una noche de verano, la historia es súper linda, es un espectáculo visual que tú no te puedes perder, no te lo puedes perder. Sueño de una noche de verano, la vamos a estar presentando el 10 y 11 de octubre en el Teatro Juventud de Lajas. Los boletos ya los tengo disponibles para la venta. Así que amigas y amigos que me están escuchando, se pueden comunicar conmigo o con cualquier miembro del grupo Tercera Llamada para adquirir los boletos. Es un show, es un espectáculo completo, es un clásico de clásico, pero también es una comedia. Es exquisita, mi gente. Esto es para elevarte el nivel de elevarte por completo, mi gente. Eso es caviar, vamos a ponerlo así, es caviar. Una obra espectacular, una obra preciosa, una obra muy visual además, es bien visual, bien bonita para la vista, muy agradable para poder ver, para poder disfrutar. Y es un viaje de William Shakespeare, sin lugar a duda, un viaje de William Shakespeare. Nuestro director Gianfra de Armas le dio el giro moderno, ¿verdad? Para hacerla dinámica, agradable y entretenida. Para nuestro público, una comedia exquisita, no te vas a arrepentir. Sueño de una noche de verano. Va a ser en octubre, todavía me falta un tiempito, pero ya los boletos los tengo a la venta y están disponibles. Aproveche usted para que pueda disfrutar de esta pieza en escena. Sueño de una noche de verano, excelente por demás. Para que usted lo disfrute y para que también usted se culturice un poquito más, ¿por qué no? Claro que sí. No todo tiene que ser poca vergüenza de usted escuchando malas palabras. Usted se puede reír, ¿por qué no? Doble sentido de malas palabras, nos da gracia, nos da risa. Usted saca una noche para eso, va, se gira, jajaja. Pero también hay que sacar tiempo para la risa más inteligente, más capaz, más cultural, para la risa más profunda, para una risa dentro de una historia bien elaborada, para una historia bien visual, físicamente muy linda, muy atractiva, con un texto más profundo que simplemente, dijo una mala palabra, me voy a reír, porque hoy yo no lo critico, pero ciertamente hay mucho que se da de estas cosas. La gente se quiere reír, van a cualquier stand-up que dice cuatro malas palabras, dice tres chistes de doble sentido y ya se acabó todo. Y está bien hacerlo y disfrutarlo, pero también hay que sacar tiempo para la risa más capaz, para la risa más elevada, para la risa donde tú te culturizas más, donde no hay chabacanería, donde no hay cosas vulgares. Ese es el arte, mi gente. El arte que no es fácil, ese es el arte más complicado, es el arte más profundo. Y estos jóvenes están luchando para crear ese tipo de arte. 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Visualmente, vuelvo a repetir, un espectáculo visual. No te vas a arrepentir. No te vas a arrepentir. Ya lo saben, amiga y amigo. Así que ahí estamos, seguro que sí. Oye, mira, se me puso potrona la computadora, pero ya terminamos. Así que ya lo saben, a todos los que están cumpliendo años, amigas, amigos, felicidades, que la pasen muy bien. Gracias por estar en sintonía. Dios me los bendiga. Será hasta mañana en otra edición Despertando con Radio Sol 1090. Que tengan todos excelentes jueves.

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1: Las 9.
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0: Cantito en Radio Sol 1090M en vivo. Hoy es jueves. Hoy es jueves, amigas, amigos de Radio Sol 1090, y estamos aquí para ti, para acompañarte a esta hora de la mañana. El Cantito, seguro que yes, claro que sí, amigas, amigos de Radio Sol 1090. Hoy entramos un poquito más tarde por gestiones y otras cositas, pero estamos aquí, que es lo importante. Estamos aquí, estamos contigo. Así que nos puedes llamar a través del 892-9090 en confianza. 892-9090 para vender, para comprar, para presentar alguna situación, para felicitar, para dialogar alguna experiencia. Aquí en El Cantito en Radio Sol 1090M estamos esperando tu llamada telefónica a través del 892-9090. Nos puedes llamar, claro que sí, es, y para eso estamos, muchachos. Mira, eso es lo que nosotros hacemos aquí, acompañándote hasta hora de la mañana. Así que vamos a pasar rápidamente con la voz del Cantito, y ella es Lucy Rivera. Adelante, Lucy.
1: Ay, gracias, muchas gracias, Rubén. Llegando un poquito tarde, pero las gestiones de las oficinas de gobierno son fuertes. Vamos por aquí con...
0: Ya hay tres numeritos.
1: Ya hay tres números. Ay, Dios mío, ojalá que nos peguemos aquí en San Germán, en Sabana Grande y en los pueblos limítrofes, ¿verdad? Todavía no sabemos dónde cayó el millón.
0: En Illinois.
1: Ay, ajá, buenos días. ¿Con quién hablamos?
2: Con Perli, mira, para rentar un apartamento.
1: Okay, Perli, dime dónde.
2: En Cuesta Vieja.
1: En Cuesta Vieja.
2: Primer piso.
1: Ajá, ¿y dónde te pueden llamar?
2: Dos cuartos, al 892-8446.
1: 8446. ¿Cómo no? Pues saludos, Perli, cuídate.
2: Ok, gracias.
1: La verdad es que el que se ganó ese, y uno solo, ay, qué poca vergüenza. Está en el aire, buen día.
3: Aló, buenos días, Dios la bendiga siempre. Así es el muchacho que está allí.
1: Ajá.
3: Es Morales, de Yauco.
1: Ah, Morales, saludo. Oye, yo no conozco tu voz, Morales.
3: Pancha las cositas allí, el 4, el piano que tengo por allí.
1: Ajá.
3: Unos focos de Honda Fit 2007, unos sprints para Honda Civic y unos para Toyota Echo y unas camas literas en hierro.
1: Te
3: voy a llamar al 787-267-1963.
1: Repítelo.
3: 787-267-1963. Gracias, que tenga lindo día. Y Dios la bendiga.
1: Y gracias, Morales. Suerte también para ti.
3: Igual.
1: Bueno, todavía... la señora que estaba vendiendo en Parcelas Carolina una serie de cosas, palas, pico y de todo, que por favor que llame si todavía no ha vendido, porque hay una persona que está interesada en algo de lo que ya tiene, que llame aquí a la emisora al 892-9090. Oye, que muchas gestiones se le suman a uno, pero mire, lo importante es que cada vez que usted vaya a hacer una gestión, se organice. Organice todo lo que tiene que hacer en la misma línea, ¿verdad? Para que no esté dando vueltas. La gasolina volvió a subir otra vez. Estamos con problemas serios. Y entonces, pues tenemos que nosotros empezar a tomar acción los costos de la energía eléctrica, los costos del gas, porque aumenta todo. Mire, aquí aumenta, el gobierno te dice te voy a mandar 400 pesos, pero te aumenta cuanta madre hay, entonces de esos 400 te vienen sobrando algunos 50 o 60 pesos, si es que te da para venir aquí a Villa Tabara a comerte un hamburger, comerte una pizza, comerte un helado. No da, pero tenemos que nosotros empezar ahora a ahorrar. Y el problema del agua es serio, estamos comprando agua porque no se sabe qué es lo que hay. Gracias a Dios, aquí en el oeste, en San Germán y Sabana Grande, han tenido suerte los dos pueblos de que hay lluvia, Lajas también, de que hemos tenido lluvia, pero dicen que la sequía Basta después de Navidades hasta febrero del 27. ¿Ustedes se imaginan cómo es eso? Yo, gracias a Dios, ya tomé un training bien bueno de cómo alimentar los animales. Cómo... Ay, Dios mío. Bueno, vamos a la próxima llamada. Está en el aire. Buen día. ¿Quién?
4: Adrián.
1: Ah, Adrián, ya te bajé el volumen, sí.
0: No se oye.
4: ¿Usted me escucha?
1: Sí, la estoy escuchando.
4: ¿Se enteró de los pueblos de los pueblos en el municipio de Torre Grande?
1: No, dime, cuéntame.
4: Te lo voy a resumir en 2 minutos.
1: Ajá.
5: Usted venga con los cinturones puestos porque lo van a multar los municipales. Ajá. Y todas las violaciones que tenga su vehículo tienen que pagar, que el municipio de Sabana Grande en el segundo piso va a ser una oficina, una flamante oficina, para que usted pague las multas, porque tampoco dice que hay recursos de revisión. Acuérdese, los visitantes, porque los del pueblo de Sabana Grande ya se enteraron, pero ustedes visitantes...
1: Pero, Adrián... El recurso de revisión yo creo que es básico, que es que los alcaldes, lo que hacen aquí, por ejemplo, en San Germán, que tienen un juez municipal, y esa persona, ese abogado que tienen allí, es el que ve los recursos de revisión. Pero si usted no va a llevar ningún recurso.
5: Pero usted busque en la página que no dice recurso de revisión. Yo le puedo mandar una foto, que usted tiene mi teléfono. Yo le puedo mandar una foto. Dígame dónde dice que usted puede hacer un recurso de revisión en ningún momento. Y ahora mismo nosotros no tenemos tribunal en Sabana Grande, porque el tribunal de Sabana Grande se lo cedimos a Yauco por lo que pasó de los temblores. O sea, que tendríamos que ir a San Germán a hacer el recurso de revisión. La gente que nos visite, póngase en el cinturón, porque ya sabe que son 50, 50 y 50, cuando usted venga a ver, le van a seguir dando multa a ti, que en Sabana Grande, cuando usted venga, usted sepa dónde parquearse, porque ahora la multa administrativa, usted sabe que tiene que pagarla obligatoriamente, para que sepa la gente que eso empezó hoy en el municipio de Sabana Grande.
1: Hoy empezó, sí, la multa administrativa en el municipio.
5: Sí, doña Lucia, ustedes hicieron una oficina en el segundo piso para que usted vaya a pagarla, pero no hacen otra cosa, pues ahí tiene la gente, ahí tiene...
1: Pues y tú le estás dando gratis la promoción, ¿sí?, al municipio de Sabana Grande.
5: No, doña Lucia,
1: que no me compra nada.
5: Está pasando, doña Lucia, es lo que está pasando aquí, que no es justo, lo estamos pagando usted y yo, que no tenemos la culpa.
1: Sí.
5: No, nosotros no podemos seguir pagando platos fotos de otros. Dicho eso, para vender, mira, tengo, ya sabes que tengo lavadora dañada, que las estoy vendiendo, tengo piezas de ella, tengo 3 aros de G, de 5 patas, número 15, el que los esté buscando, que se los voy a dar a buen precio. Entonces tengo una escalera de diferentes posiciones, de 16 pies, que también cualquier cosita, pues llámeme al 787-371-1424. 787-371-1424.
1: Estamos, Adrián.
5: A usted, que Dios me la bendiga siempre.
1: Gracias, muchas gracias. Bueno, ese sistema de cobro lo hay aquí en el municipio de San Germán. Y hay un abogado que es juez municipal, me han dicho, porque en una ocasión a mí me dieron un boleto y alguien me trajo un documento para que yo radicara un recurso de revisión. No lo llegué a radicar porque hay una cosa que no sé si es verdad, pero ustedes investiguenlo, que Obras Públicas no va a cobrarle a los municipios las multas administrativas. Y dicen que si no le va a aparecer en la licencia ni el día que tú vayas a renovar.
0: ¿Pero qué es una multa administrativa?
1: Es que no viene de por ley. que la impone el municipio, la asamblea, una multa administrativa.
0: ¿Se puede hacer eso?
1: Sí, sí. Y aquí hay muchas multas administrativas que las pone el alcalde y dice, mire, tal cosa va a pagar el que no haga esto, va a pagar esto, una multa administrativa. Y por eso es que ellos están haciendo ahora un departamento de ley, donde tiene un abogado que te dice a ti lo que tienes derecho y lo que no tienes derecho. Multas legislativas de ley y todo eso son las que están estipuladas en el Código Civil, en el Código Criminal. Esas sí te salen, las que de obras públicas. Ajá. Que está instituido por ley para la policía de Puerto Rico.
0: Pero ven acá, Lucy,
1: te van a salir.
0: Vamos a tener entonces dos sistemas. Yo no sabía eso.
1: Dos sistemas.
0: Estatal más municipal.
1: Más municipal. Y si, mira, si sales del municipal que te dio una multa administrativa, que esa la puedes pagar en los municipios, y te metes a la autopista y te dan otra multa, es estatal, también tiene que pagarla. Pero lo que yo voy a investigar es si es cierto que las multas administrativas, obras públicas, no se ha obligado a cobrárselas a los municipios. Entonces ellos tendrían que hacer gestiones de cobro. Mire, y yo creo que una gestión de cobro para 50 pesos no la van a llevar al tribunal. No la va a llevar al tribunal el municipio y a usted no le va a salir la licencia. Claro, no le estoy diciendo que no pague. No le estoy diciendo, haga lo que usted quiera. Con su dinero, haga lo que usted quiera. Si quiere pagarlo, quiere regalarle al municipio los 50 pesos. Sí, que a veces, mire, atropellan a uno los policías cuando lo... Hay muchos buenos. Pero hay muchos sinvergüenzas también que te atropellan y te dejan a pie. ¿Tú sabes qué pueden hacer? Dejarte el vehículo estacionado sin que tú lo puedas mover hasta que venga una grúa y se lo lleven. Porque no tienes el malvete, ¿ok? Y hay que ver si ellos van a poner en orden ese tipo de aplicación de la ley. Que ellos pueden hacerlo porque es fácil, llaman un estatal, mira, tengo aquí un vehículo estacionado porque no tiene malvete. Vengan por acá a tránsito, mándame a alguien de tránsito que lo voy a aguantar aquí en lo que ustedes llegan para que ustedes cojan el caso. Y mire, un pitcher y catcher, y usted, pero eso es lo que hay, eso es lo que tenemos. Mira, vamos a tratar de no darle por donde ellos tengan derecho y nosotros tener el malvete al día. Está bien que se le olvida a uno que tienen problemas económicos, todas esas cosas. Pero si usted tiene problemas económicos, no use el vehículo, porque si usted tiene un accidente cuando está en la calle con ese vehículo, no le va a cubrir ningún tipo de seguro de gobierno esa porquería de 3,000 pesos o tres, eso de los accidentes, no le va a cubrir. Y entonces es peligroso, porque entonces usted no tenía 100 y pico para el malvete, imagínate 3,000 pesos por unos daños que tenga. Así que evalúe la situación, no mueva ese vehículo. Ahora, si tiene un familiar enfermo muriéndose en la casa, no lo deje morirse, lléveselo y ajanque por ahí para abajo, que después lo defendemos con el malvete ese y con lo que tenga. Usted llegue hasta allá, diga, mira, ahí está el carro, yo lo traje porque no llegaba la ambulancia, o yo lo traje porque estaba en estas condiciones, que hagan lo que quieran. Entonces, sí, no sé, yo sé que aquí en San Germán sí hay derecho a establecer un recurso de revisión, y lo va a ver un juez que tiene ahí el tribunal, que tiene el municipio, nombró un abogado, un sueldito ahí, quizás de 3,000 o 4,000 pesos mensuales. ¡Qué bizcocho! ¡Qué bizcochito! Mira, entonces él evalúa si fue razonable o no, si no es razonable, Y y por ahí sigue, o se termina o sigue, o tienes que pagar la multa. Y déjeme decirle que si no los pagas dentro de un término que ellos tienen fijado, también te sigue aumentando. Ese es el problema. Y los de gobierno, los de la autopista, si tú los pagas antes del mes, antes de los 30 días, te van a dar un descuento. Oye, al yerno mío que es suizo, él es doctor en California, venía de Cabo Rojo, de la playa, y se ha tirado con la luz, supuestamente labio verde, y cambió amarilla y cambió a roja, y le han dado una multa de $500. $500, pero fue y la pagó un mes antes, digo, en los días que decía la ley, y le cobraron $350. Y la pagó, pero lo que me estuvo bien bochornoso y triste no fue que él pagara la multa, porque el médico adinerado allá en California, lo que me dolió fue que el policía lo maltrató. Eso fue lo que me dolió. Me dijo que el policía se había portado muy descortés, muy airoso, y lo había maltratado. Y una persona como él, que es tan humilde, tú conoces a Mamarín, que es una persona bien, es suizo, y una persona,
0: esa gente bien, ya tiene mucha educación,
1: bien educado, una persona bien preparada y todo, y me dijo que le había dolido con la forma en que lo trató el policía, como un criminal, dice. Yo me imagino que le dijo: deténgase ahí, que usted se pasó la luz.
0: Tal vez ni supo hablarle inglés, y tal vez eso le molestó posiblemente.
1: Ah, es posible, sí. Es posible, pero él lo pagó y dijo: pues mira, si la pasé, no pude frenar a tiempo, pues la pasé, punto, y lo pago. Pero el maltrato del policía le dolió más que los $500 que le puso del malvete. Y a veces nosotros tenemos culpa de cómo nos tratan en las oficinas de gobierno, porque llegamos a una oficina de gobierno y somos malcriados con el empleado y todo eso. Pero en ocasiones el empleado, como tiene también autoridad en ese sitio donde está, te maltrata a ti también, te maltrata. Y eso, pues, usted haga notita, mira, donde quiera que usted vaya y lo maltraten, apunte lo que le dijo, quién se lo dijo y a la hora que se lo dijo. Cuando hay por ahí algún tipo de recomendación que le piden a usted, o que usted se entera que están solicitando de esa persona, haga caso y vaya y dígalo. Mire, yo soy, la hija mía dice: ay, mami, tú no aguantas. Tú no aguantas. Yo digo: pues claro, yo tengo un derecho como ciudadana a que me traten bien. Yo tengo un derecho a reclamar mis derechos. Yo tengo un derecho a reclamar mis derechos. Y yo tengo derecho a que me respeten. A que me respeten. Y si yo voy a un sitio y soy maltratada, pues mira, tengo que decirlo. Mira, me siento maltratada por ese empleado. Me siento mal porque ese empleado me dijo tal cosa. Oye, y si te ponen una alteración a la paz, ve con tu cara en alta, con tu frente en alto al tribunal cuando te pares ante un juez allí, y dile al juez: mire, yo no le dije lo que ella dice, eso lo está sumando ahora para agravar la situación, pero yo lo que le dije es tal cosa. ¿Sabe por qué? Porque me hizo esto. Y los jueces que están allí entienden, porque a mí me dieron un ticket en la guagua mía, porque no tenía malvete. Yo dije: pero si yo tengo malvete. Yo había comprado el malvete cuando compré la guagua. Hubo una confusión en la fecha de la compra del malvete. Y yo lo había comprado y vencía en octubre. Y ellos me alegaban que vencía en tal fecha, porque ellos tienen unas linternitas que leen todas esas cosas, que vencía en otra fecha. Yo digo: pero mira, si tengo un malvete ahora mismo en mis manos que dice que vence en octubre, ¿cómo tú me vas a multar? Oye, y ese policía tan cariñoso y tan dulce, ay, Dios me lo cuide, Dios me lo cuide. Mira, óyeme, tú sabes que me multó por el arrastre. Yo no tenía un cajetón detrás, yo no sé qué demonio fue lo que me puso. Yo me multó por arrastre, me multó por el malvete, me multó, me dio $700 en multa.
0: ¿Fue la Mitsubishi?
1: En la roja, sí. Miren, señores, yo pasé la vergüenza número uno, yo llegué aquí a la emisora montá en una grúa porque no me dejó mover de allí hasta que no llegara una grúa que él llamó a recoger la guagua y a traerme hasta aquí, hasta la emisora. Y pagué $175.
0: De grúa, de además grúa, de los boletos.
1: Además de los boletos, pero no los pagué. No, no, no, no, para cobrarme a mí un chavo tienes que pasar trabajo. Tienes que pasar trabajo. No se lo quito a nadie, pero no,
0: pero ¿cómo?
1: Ok, jadiqué. Le dije al hijo mío, búscame un recurso de revisión que voy a jadicar. Me dijo, ay mami, están tan difíciles esa gente, todos obligan a la gente a pagar. Están obligando. Y yo dije, pero no te preocupes que yo voy hasta lo último, hasta que la última persona me diga que tengo que pagar. Radiqué el recurso de revisión. Llegó el día de la vista, me presenté al tribunal con la revisión allí con un juez. El policía tuvo que ir, estuvo la mañana ahí, perdiéndola ahí en la mañana. Estuvo allí. Cuando el juez llamó el caso, me dice, ¿usted es la señora Rivera? Yo dije, sí, señor. Sí, honorable, porque a los jueces hay que decirle honorable, en el tribunal hay que mantener un respeto y una formalidad. Entonces me dice, aquí usted tiene tantas denuncias. Tiene una por esto, por esto, por esto. Tres creo que eran. Y yo le dije, y me dice, ¿qué usted tiene que decir? Y yo le digo, mire, el caso es que el policía dice que yo no tengo marbete, pero yo tengo marbete. Que se venza el original en una fecha y el que yo tengo vence en otra fecha. Estoy con marbete. Tenía el malvete, más estaba vencido el otro. Entonces él quería que tuviera el otro, no el que yo tenía. Entonces, arrastre, yo no sé qué es eso. Yo no arrastro, con una Mitsubishi yo no puedo arrastrar nada. Y no, yo no sé qué es eso. Eso se lo inventó el policía. Y la otra, yo no sé qué era. También le dije que iba a velocidad, que estaba usando el teléfono. Se lo acepto. Yo le acepto que yo usé el teléfono. Me entró una llamada, lo cogí y le dije, estoy guiando, no puedo atenderte, y lo enganché. Eso fue todo. Eso fue todo. Me dijo el juez, puede irse tranquila para su casa. Me economicé $700.
0: ¿Y el guardia?
1: El guardia, salimos juntos del tribunal y yo dije, ¿viste todo lo que te pudiste haber evitado? Le dije, ¿viste todo lo que te pudiste haber evitado?
0: ¿Y el que, cómo estaba él?
1: Lo que yo te dije a ti, cuando hablamos, que yo te pedí una oportunidad, porque yo no soy una de las que está cogiendo por ahí con los cajos en mandar, ni haciendo poca vergüenza, soy una persona seria, que me considero seria, responsable. Ya, me dijo, ya se lo archivaron, no se preocupe. Así me dijo. Y digo, sí, pero no fue porque tú me diste la razón, es porque yo la reclamé. Yo reclamé la razón. Oye, fíjate eso. Para que tú veas cómo es la situación. Mira, sin embargo, yo vivo allí en Minillas, entrando por el camino, lo que conocen, la 363, Lino Ramírez. Allí los cajos que vienen de Sabana Grande por la número 2, entran a las millas, entran que se quiere, mira, hasta brincan cuando cogen la curvita esa para entrar a la marginal por la cual yo entro a mi casa. Los cajos brincan por la velocidad que llevan, porque ahí hay un garaje de gasolina más abajo de casa, hay la entrada del puente del Guamá, y por ahí tú sigues para San Germán, Mayagüez, donde tú quieras. Oye, hay que ver cómo entran de la número 2 por esa marginal. te quieren llevar. Bueno, ya el carro yo lo pongo para atrás porque yo digo si veo bien y si no también, porque de verdad pueden coger a uno y elevarlo al infierno o elevarlo por los quintos cielos. Te dan un cantazo, te llevan a ti a la estación de gasolina. Y ahí no va ningún policía, en mi caso es nada, a dar multa. Mira, si se pararan ahí en la entrada de mi casa por la marginal, hacían el mes ahí completito.
0: Oye, Lucy.
1: Eso es todos los días.
0: Dicen que supuestamente si tú ves que hay unos guardias que están parando, que eso tú no lo puedes decir porque es multable. Eso es verdad. Está prohibido que tú anuncies o que tú, no por radio, sino que tú le digas a la gente, mira, están multando en tal sitio.
1: Y mire, ¿quién se va a enterar de que tú lo estás diciendo? Díselo a todo el mundo. Se lo dice a todo el mundo, olvídate. Ahora, si es un violador de ley que siempre está en mandado, está haciendo, sonando porquerías por ahí, haciendo piruetas y todo eso, déjalo que se fastidie. Pero si es una persona seria, que va para su trabajo, que es responsable y que es una persona que tú crees que no se merecería que si va unas millitas más, porque hasta por 5 millas te cogen. Y el exceso, tú tienes que pagar el exceso de las millas que diga allí. Y a veces hay sitios que no dicen las millas y te ponen la que ellos le da la gana. ¿Sabes? Hay sitios donde te dice velocidad máxima 35 millas, velocidad máxima 50 millas. Velocidad máxima 25 millas. Y si te cogen ahí, a ti, tú tienes que pagar las millas extras que van por ahí. Así que, ¿y problema, Rubén? Tú tienes que pagar extra, la multa más adicional. Así que mira, todo esto es para pagar y pagar y pagar y pagar y pagar. Todo esto es para estar uno chavado todo el tiempo. Ni aquí no hay consideración con él. Y generalmente el pobre, porque el rico lo paga y el que lo tiene lo paga y sigue caminando y no le importa un divino. Domenech lo paga y no le importa un divino porque él coge el chavo del gobierno. Y cuya chavo del gobierno, todos ellos. Mira, y así tú tienes que defenderte, señores. Lo único pues que tenemos que poner un poquito más de precaución. Yo a veces conducía rápido porque tenía apuro siempre. Pues no, mira, no. ¿Cuánto, hasta dónde puede llegar mi apuro? ¿Hasta dónde puede llegar mi apuro para yo poner en riesgo la vida mía y la de otra persona? Porque usted no solamente pone la suya. Si fuera usted, se iba por un barranco, chocaba y se liquidaba. Pero usted no sabe cuánta familia pone en riesgo, cuántos padres han perdido hijos y esposas por cuenta de un manganzón, que un irresponsable que va o bajo bebida o bajo velocidad o guiando negligentemente. Ahí que tenemos. Oye, hoy me trepé en tarima demasiado temprano. Son las 9:49. Todavía puede llamar para vender, comprar, regalar, permutar lo que tú quieras aquí en Radio Sol 1090, 892-9090. Buenos días.
6: Sí, gracias, Lucy. Buenos días. Ajá. Tengo para anunciar, yo tengo un amplificador con dos micrófonos.
1: Ajá.
6: Para la venta. Ajá. Y tengo un asiento, el segundo asiento que se le pone a los nenes después de los 8 años.
1: Ajá.
6: Para el carro. Cualquier persona interesada que se comunique al 787-553-1884.
1: Ajá.
6: Con la señora Casiano.
1: Señora Casiano, cómo no, pues gracias.
6: Gracias, men.
1: A su orden siempre. Cómo no. Bueno, señores, tenemos. Oye, hay algo, Rubén, yo no sé si te está llamando a ti, pero yo estoy preocupada por María Esther porque ella habla tanto.
0: Y hace tiempo no.
1: Oye,
0: ¿le
1: prohibirían que llame para acá?
0: Pues no sé. María Esther, saludo, María Esther.
1: María Esther, queremos saber si estás bien, por lo menos.
0: Hace tiempo, de hecho, que no la escucho.
1: Sí, hace más de 3 semanas, a menos que esté fuera con el hijo o con la familia, ¿verdad? Pero no, la extrañamos, nosotros la queremos mucho, le decimos que no hable mucho, pero la queremos mucho. Así que queremos saber cómo se encuentra. No sabemos de ella hace días. Bueno, vamos a ver, aquí hay otra llamada, está en el aire, buen día.
2: Hello. Qué bueno que se acordaron de mí, oye.
1: Oye, pues mira, estoy...
2: Te trepaste en tarima.
1: ¿Ah? Oye, te extraño. Te extrañamos aquí porque tú eres parte de nuestra audiencia.
2: Todavía estoy viva, todavía estoy dañando a Job.
1: Ah, sí.
2: Sí, tengo que ir por ahí un rato de esto, es que casi no estoy saliendo.
1: No.
2: A la cita, al supermercado y a la farmacia.
1: Pues, el que no anda no tropieza, así que me...
2: sí, pero siempre los escucho y yo escucho el programa de Abriendo Camino.
1: Ah, pues mira, yo lo iba a decir en Abriendo Camino, pero mira, ayer tuvimos una entrevista de un concierto de trío que hay el día 15 en el Club de Oficinistas de Mayagüez. Va a estar bien bueno, va a ser a las 6 de la tarde, hay 3 tríos y va a haber la actividad extraordinaria. Y
2: oye, mira, ¿tú sabes cuál es el trío a mí me gusta? El trío, ay, Dios mío, el trío, ¿cómo es?
1: ¿Cuál será?
2: Dime nombre, que se me olvidó.
1: Los Condes, a mí me fascinan, Los Panchos.
2: Los Condes, Billy y su gran trío.
1: El trío caborroeño, nuestro amigo sí. Miguel.
2: Yo tengo muchachas, todos esos tríos los tengo yo aquí en CD.
1: Ah, sí.
2: Todo, sí.
1: Y Lili, su gran trío. Pues,
2: por eso te dije, y este muchacho que es trigueño, que un guitarrista se murió, que no estoy ahora, yo vengo de afuera, cuando te oí, estaba afuera, que Richard vino a bregando ahí en el terreno y vino a buscarle el desayuno que yo le preparo.
1: Ah, pues dile a Richard que te estábamos extrañando, queríamos saber si era que tenías algún problema, estamos a la disposición ayudar.
2: No, siempre aquí, Richard está ahí, muchacha, que si tuvieras qué lindo tiene eso ahí, ese muchacho.
1: Sí.
2: Le doy mil bendiciones a mi Dios y a la Virgen y a todos los santos que hayan allá en el cielo, porque ese nene no clavaba ni un clavo, y si tuviera la casita que está haciendo allá, le pusieron los tubos, la tubería, tú sabes, lo hizo en tubos de esos 4x4.
1: Ajá.
2: Y él es el que está poniendo paredes y techo y todo.
1: Ay, qué bueno, pues sí. Hay que...
2: Deja que nos veamos para que tú veas.
1: Cómo no, que tenga una casita ahí bien típica, bien buena.
2: No, pero esa casita es que, mira, le está haciendo baño, le está haciendo... una cocinita para cuando viene gente o vengan los carpinteros, cocinar allá cosita en lo que hace la casa más grande, lo que fabrica la grande.
1: Ah, sí.
2: Sí, pero está tremendo carpintero, Dios y la Virgen me lo cuide.
1: Pues que la ajuste bien, que la haga, mira.
2: Aprende mecánica para ti mismo, aprende carpintería, porque a mí me han cogido de boba 2 o 3 veces los
1: Oye, vamos a darle una...
2: Me han dejado a mitad. Y los mecánicos también, que hasta uno me enteré que lo está buscando la policía.
1: Óyeme, mételo para la cárcel si te cogió, chavo. Mira, óyeme, María, te voy a dar una recomendación. dile que busque en internet. Creo que hay una arquitecta, Astrid, qué sé yo qué. Astrid Díaz. Y ellos tienen información de cómo asegurar las casas de madera, cómo asegurar las ventanas y todo para huracanes y tormentas. Ya hay una tormenta por ahí. Ya hay una tormenta por ahí para que él no tenga pérdidas, ¿verdad? Que la haga acorde con las reglas de construcción, ¿sabes? Bueno, María...
2: Él está haciendo eso en la orilla del río, la casa la va a hacer en cemento.
1: Ah, bueno, está bien.
2: Sí, eso bien. Es allá, pretemporera, haciendo como... Porque yo le digo, Gisian, mira, vienen los vagones. Que a veces esos vagones que tú lo haces a tu manera. Que en estos días que fui al Pocito de la Virgen, un señor compró uno y le costó 5,000 pesos.
1: Sí.
2: Pues me dijo, déjame pensarlo. Le digo, búscate a tú mismo a algo, pero se puso. Se puso bien lindo. Un día de esto que venga por ahí.

0: No fue alguien que me dijo, mira María, venden, porque aquel quiere, dice, mami, si conseguimos tres cuerdas o menos, pues vamos a desolar. Yo no le dije nada, no le hice el comentario, pero cogí y fui a ver esas tres cuerdas. Y muchacha, cuando, por el pocito de la Virgen, cuando el muchacho me habló y me dice, mira María, por aquí cogemos. Y yo le digo, pero tú me dijiste, yo oí que tú dijiste, adiós, la información que me dieron eran tres cuerdas. Y me dice, no María, son 33 cuerdas.
1: Ay, bien. Ay,
0: mira, y la estaba dando barata. Yo no sé si la vendió, 150 mil la da.
1: Pues, pero lo sí. Que pasa es que depende de dónde estén localizadas y...
0: Sí, mira, pero eso tú, al llegar a anyway, no te digo, por ahí una entradita, entonces sigue y me dijo, eso llega hasta frente de un negocio que hay antes de llegar al Pocito de la Virgen, que venden bebida, que se llama Chato, el señor se llama Chato, que es amigo de la familia.
1: Sí.
0: Hasta allá llega eso, muchacha. Digo, bueno. Mira, muchacho, si yo, es lo que está buscando como tres o menos.
1: Sí.
0: Pues no tantas. Eso está bueno para jóvenes que empiezan a comprar.
1: Exacto, sí.
0: Bueno, ya te quité mucho tiempo, que me vas a regañar.
1: Bueno, ya sé que estás bien.
0: No, tú
1: que
0: no me regañas, tú me orientas y me dices.
1: Ya
0: no.
1: Sé que estás bien, que
0: pero
1: lo
0: digo,
1: importante.
0: Ya que estoy contigo, deja anunciar. Tengo una vista, pero por si acaso. Ayer me fui a jotarle la goma a la guagua, a cambiarle el aceite. Pues entonces, mira, sigo vendiendo la Nissan Rogue del 2011. Estoy dando entre 1.500 o la cambio por una Ford Van, la Ford Van corta, la que tiene más que cristales atrás, a los lados y al frente. Y me pueden llamar al 787-543-2501. Repito, 787-543-2501.
1: Está bien.
0: Pues nos hablamos, lindo día, que Dios
1: te bendiga. Me alegro que estés bien.
0: Jessica, a Juven. Pero siempre los escucho, yo los estoy escuchando desde las 6 de la mañana, me levanté.
1: Ok, pues me alegro que estés bien. Gracias, María, buen día.
0: Cuídese mucho, sí.
1: Bye. Bueno, gracias a Dios, resucitó. Sabíamos que, ¿verdad?, estaba un periodo de silencio. En un periodo, pero ahora habló por dos o tres días. Ay, señor, es que, miren, la audiencia en esta emisora es especial. Nosotros tenemos personas que siempre están arreguindados de nosotros y eso nos da mucho placer. Por ejemplo, de noche en Abriendo Camino nos extrañamos el día que nos llega la llamada del negro. Y llamadas que uno pues ya conoce la persona, ¿verdad? Interactúa en las actividades. Y es agradable escucharlo. Bueno, vamos por aquí con otra llamada. Está en el aire. Buen día.
2: Hello. Buenos días.
1: Sí, ¿con quién hablamos aquí?
2: Buenos días.
1: Sí, buenos días.
2: ¿Cómo están ustedes?
1: Todo bien. Yo creo que es Chico, ¿verdad?
2: Están bien, me imagino que están bien porque
1: estamos bien, chicos. Sí, te escuchamos.
2: Mira, no ha salido ningún número.
1: Ah, espérate, que ya mismo lo vamos a dar. Ya tenemos tres.
2: Mira, otra cosa, Donnie, tú estabas hablando de unos tickets que te dieron ahí.
1: Ajá.
2: A mí me pasó lo mismo y no saqué la licencia por eso.
1: ¿Cómo va a ser?
2: Sí, me dieron tres tickets en uno, 1.500 pesos.
1: ¡Diache!
2: Tres policías vestidos de caqui. ¿Se acuerda cuando lo de José John?
1: Ajá.
2: Allá en San Juan, los mandaron para acá a esos policías, para, yo no sé para qué, para Mayagüez.
1: Uh-huh.
2: Y cuando estoy saliendo de la... de la shopping, me pararon y yo estaba ya en el medio de la luz. Y yo le dije, pero si ya, ¿cómo voy a pasar la luz si ya está amarilla? Mira, yo, ¿para que yo no puedo dar para atrás aquí? Y seguí. Y cuando me paré en un garaje para echar gasolina, los tres policías detrás de mí. Entonces me dice,
1: delincuente.
2: Oye, viejito, ¿Usted es sordo? Y yo le dije, sí. Y me dijo, ah, ¿de verdad que usted es sordo? Sí. Yo dije, bueno, tengo 80 años, ya yo no oigo bien ni veo bien.

0: y me dice, pues por eso le vamos a dar ese ticket. Y yo digo, ¿por qué? Pues porque le tocamos la sirena y no yo, porque usted es sordo. Entonces, pasó la luz de amarilla y yo le dije, pero mire, yo no la pasé, yo estaba en el medio y seguí.
1: Es que el periodo de cambio es lento.
0: Y me dijo, pues le vamos a dar este ticket, pensando bien, si usted quiere, haga la revisión. Y yo le dije, usted está loco. Usted sabe cómo voy a hacer la revisión por un ticket si son tres policías contra mí y más el juez. Son cuatro, voy a perder el caso. Pero no voy nada.
1: Y le dije, pues tiene
0: cuatro o tres tickets ahí de 500 pesos cada uno.
1: Le diste los chavos.
0: Uno por cada policía.
1: Y lo triste es que no le dieron aumento y no le pagaron lo que le deben. Y te chavaron a ti.
0: Oye, pero.
1: Oye, qué lengua y larga.
0: Yo no lo voy a pagar. Yo no lo voy a pagar porque yo no hice lo que usted dice.
1: Ay.
0: Y entonces dejé de sacar la licencia por eso mismo, porque no sé si era broma lo que me hicieron o era verdad.
1: Ay,
0: no averiguado si tengo los tickets o no, y no saqué la licencia por eso mismo.
1: Bueno, chico, eso
0: y, relajando conmigo. Viejito para acá y viejito para allá, usted sordo, usted no me diría así, ajá. Y yo, pues, ¿cómo era entre contra uno? Yo dije, pues, me he callado antes que se me tapara la cancha.
1: Ya, che. Bueno.
0: Cuando estoy oyendo los números.
1: Vamos a dar los números ahora, joven, tiene ahí uno.
0: Ok.
1: Está pendiente ahí, cómo no, gracias. Bueno, vamos a dar los números que han salido hasta hoy. Recuerde que hoy es una lotería especial de más chavos, sí,
2: ah, no
1: hay
2: sabía.
1: Más chavos, era $2 el cantito.
2: Ah, cara.
1: Allá en Barceloneta con Fefi yo jugué, vamos a ver.
2: El tercer premio que salió en el día de hoy, 43.870, 43.870. 43870, 43870. El cuarto premio, 46696. El cuarto premio, 46696. El cuarto premio, 46696. Cuarto premio, 46696. Y el quinto premio, el 47.236. El quinto premio, 47.236. Quinto premio, 47.236. Quinto premio, 47236. Recuerde
1: Dios
2: verificar
1: Dios
2: tus premios con la lista oficial. El tercero, 43870. Ahí están, Lucy, los tres números que han salido al momento. Oye, los tres por los 40.000.
1: Oye, fíjate, eso. Hoy Tomás se fue en blanco, no por la línea que a Tomás le gusta ni uno todavía. Oye, Tomás siempre jugaba por la línea del 30, bendito. Tomás, él jugaba por la línea del 30 y hoy no ha salido ni uno solo, se fue en blanco, como yo le decía a él. Bueno, vamos a ver. ¿Quién es el afortunado? Hoy paga más la lotería tradicional de Puerto Rico. Y a veces uno, pues, yo busqué el 824 que una señora me dijo que había soñado que yo se lo estaba vendiendo a ella. Lo busqué, pero no lo encontré, ¿eh? Nada de eso. Vamos. Así que si se da el 824, averigüen por ahí quién se pegó. Que bueno, vamos a. Ya son, este WSOL, 1090 kHz, San Germán, Mayagüez. Vamos a la próxima llamada, está en el aire, buen día.
3: El aire, negro.
1: ¡Epa! Saludos, negro.
3: Saludos a todas allá.
1: Y gracias. ¿Qué tiene para venta ahí?
3: Mira, yo sigo vendiendo las bicicletas que tengo ahí, hay como seis.
1: Ajá.
3: Sí,
1: ¿y dónde lo pueden llamar, negro? Hello. pueden llamar al 532-9468. 532-9468. Al negro allí. Para estas bicicletas, dice que tienen viejas, son viejas las bicicletas y que están en buen estado, así que aproveche porque por ahí hay gente que está recolectando bicicletas. Es más, mire, las bicicletas, hasta para adornarlas. Yo vi una en Hadasha, aquí en Minilla, que la pintaron toda de un mismo color, le pusieron una canastita llena de flores. Y la tienen en la entrada de la tienda y se ve preciosa, bien bonita. Así que hasta para decorar sirven.
2: Te digo algo, Lucy. El día de ayer, de día, en el Pega 3 se dio el 820. No era el número, entonces se pegaba porque tiene que ser exacto, pero se dio el 820.
1: ¿Y anoche cuál se dio?
2: El 277.
1: El 277 y en el Pega 4.
2: 3382.
1: Ah.
2: Y de día 1968.
1: Ya, 1968, el año. Bueno, yo voy a jugar por ahí, unos chavitos. Usted sabe que dicen que uno coge $5,000 con un pesito en el Pega 4, ¿verdad? Lo único que usted, si tiene problemas de vicio, que usted juega hasta la cota, tiene que buscar ayuda porque eso es peligroso. Usted pierde hasta el alimento y las cosas del hogar. Así que tiene que buscar ayuda. La Lotería de Puerto Rico tiene profesionales dedicados a ayudar a las personas que tienen, son jugadores impulsivos. Bueno, vamos por aquí, está en el aire.
4: Hello.
1: Sí.
4: Ah, muy buenos días. Hoy hay numerito.
1: Sí, ya. Ya, estamos dando los números.
4: Sí.
1: Sí, ya salieron tres, tenemos tres aquí.
4: Ajá.
1: El tercero, el 43,870. El cuarto, 46,696. Y el quinto, todavía no ha salido lo otro, el 47,236. Un número muy bonito.
4: Qué lindo, ¿verdad?
1: 236, lo vi ayer en muchos sitios.
4: Ave María,
1: pero no lo jugué.
4: ¿Qué pasó? Que no le echó mano.
1: A saber.
4: A veces no están para uno, ¿verdad?
1: No, el día que está para uno, hasta, chacho, la pedra que está para el pejo.
4: Sí, ¿dónde, es verdad.
1: Sí. Bueno, pues vamos a ver si salen los otros y te pegan.
4: Con doña Lucy hablo, ¿verdad?
1: Sí, sí, es Lucy.
4: Ay, Dios mío.
1: Pues gracias.
4: Hoy son, creo que 6 o 5, ¿verdad?
1: Hoy son 6. ¿5
4: todavía
1: son?
4: Estamos empezando.
1: Ah, 5, pero los días que son premios especiales hay más. Ah, 5 números.
4: Pues que Dios me la bendiga.
1: Gracias.
4: Toda la tarde. Es que el radio no me sirve.
1: Ah, pues vamos a comprarte. Vete a Marisol Vargas, que tiene unos bien buenos allá. Tremendo radio.
4: Sí, Galileo, ¿verdad?
1: Allá con Galileo, vete allá, sí.
4: Ah, sí, yo soy vecina de él.
1: Ah, sí. Pues mira, vete donde él, que pues tiene unos radios bueno.
4: Bendiga.
1: Cómo no, gracias. Los tiene de batería y eléctrico. Cómo no. Gracias. Bueno, mira, vecina de Galileo. Galileo debe ser un buen vecino. Tiene que la casa muebla. Oye, el otro día yo le recomendé a una persona, me dijo que no tenía algo de mueble. Yo después, mire, cómprese una señora, búsquese una señora que no trabaje, que le sirve de mueble. Que no hace nada, hay gente. Oye, le dicen mueble a la gente que no hace nada. ¿Tú sabías eso? Mira este mueble, no hace nada. Oye, y es verdad, pero los muebles aguantan bastante fondillo ahí cuando uno viene y se sienta y le da cantazo ahí. Los muebles no es que no hacen nada, están chavados ahí. Sabrá Dios de cuántas cosas son testigos. Mira, Rubén, Hay muebles que duran 25 y 30 años y 40 años. Es más, yo tengo uno antiguo que yo no sé cuántos años tiene porque era de otra persona. ¿Y
2: va a haber alguno a la venta el 30 de agosto? Eso va, ¿verdad? Lo del 30 lo vamos a hacer.
1: Sí, el 30 de agosto vamos a estar vendiendo.
2: ¿El mueble o...?
1: Pues no sé todavía, porque el problema es moverlo. El problema es el mover el mueble para traerlo y el 30 de agosto, recuerden que aquí en la emisora, de las 8:30 para adelante, a las 8 de la mañana, tempranito, vamos a tener una venta de second hand, como dice, de segunda mano. Eso es el día 30 de agosto.
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1: Sí, para que la gente venga a verla. Vamos a estar cooperando con la gente buena de teatro, de... tercera llamada, y si usted tiene algo que le puede donar, también lo puede traer para que en tercera llamada puedan sacar sus chavitos para las producciones.
2: Y aquí lo bueno es que hay estacionamiento cerca, o sea, está ahí al lado del estacionamiento, es temprano que no va a estar lleno, o sea, es agradable a esa hora el ambiente, el clima, así que...
1: Yo voy a tener artículos de cafetería, artículos de cafetería, bandejas y cosas así. Cucharas, platos, muchas cosas que vienen de hoteles y que las tengo para la venta y las voy a dar, mire, bien barata. Y esas pues son de hoteles de marca, por ejemplo, tenemos porcelana de Portugal. Platos de sopa, oye, esos platos de loza que son tan buenos. Tú te comías unas sopitas antes, Rubén, te hacían una sopita de pollo o de carne de res y te las servían en un plato de esos hondos. Un plato hondo, eso le llamamos plato hondo, pero esos son decorativos que usted recibe un familiar, usted recibe una persona en su casa con una elegancia, un plato que lo va a comprar bien barato.
2: Algo fino.
1: Algo fino, sí, seguro. Y misceláneas, que vamos a tener de todo tipo de misceláneas. En casa hay, mire, no, nosotros cerramos dos restaurantes y tenemos bandejas y tenemos cosas que yo las tengo que sacar porque no son de mis hijos, no son mías. Tengo que dárselo a ellos. Pero los vamos a sacar, y aquí en Radio Sol vamos a sacar cositas también para tener por ahí para que usted pueda... aprovecharse de esas ofertas.
2: Así que ya domingo, lo saben, el domingo 30 de agosto.
1: A las 8 de la mañana. A las 8 de la mañana hasta las 2 de la tarde.
2: Correcto.
1: Hasta las 2. Domingo. Y va a estar con nosotros ahí, vamos a estar ahí. Si quiere traer aguacate.
2: Que venga y que compartamos todo.
1: Compartimos allí un rato y... Y mire, no le digo que le hago café porque no tengo envase para hacer café. El que tenía lo regalé. Tenía una cafetera grande de producir café y se la regalé a mi nieta para el negocio. Porque puede hervir agua para hacer los teces. Y es un negocio que ella tiene aquí en Villa Tabara. Pero fíjate que en Estados Unidos tanto que se toma el té. Y aquí no ha funcionado el té. Aquí no funcionan los teces, y tan recomendables que son para la salud, el té. Lo que pasa es que nosotros tenemos un clima caluroso.
2: Y el sabor, no estamos acostumbrados a ese tipo de sabor que es tan saludable porque son hierbas.
1: No, y aquí hace mucho calor, y tomar por la noche, uno prefiere tomarse una Coca-Cola con hielo porque le da frío. Y deja el té. Sin embargo, hay teces, ella tenía ahí unos teces, no sé si todavía los tiene, que son para el corazón, y yo sé que son efectivos porque mi médico del corazón me dijo que tomaste, y yo dije, pues teces, y me dijo cuáles, y yo le di el nombre al doctor de los teces que yo estaba tomando, que eran los de ella allí, y me ayudaron muchísimo al corazón. Así que, mire, en Villa Tabara usted puede venir si usted cumple año o algún familiar y quiere, mire, hay pizza, hay hamburger, hay arroz y carne japonesa, bien buena, comida japonesa. Hay nachos con cielito lindo, ¿qué le dicen?
2: Cielito lindo, sí.
1: Cielito lindo. Hay carnes, hay pinchos, hay creme brulee. Allí en el kiosco color rosita, en hummus, tiene muchas cosas de carne también, fritura. Y pronto va a haber una inauguración de un negocio que se va a dedicar exclusivamente a hacer todo tipo de empanadilla, café y tener un servicio diario. Que ese es el kiosco color marrón que está en la calle, que usted puede venir en el carro, se estaciona al frente, compra y sigue caminando. Yo los anuncio a pesar de que no me compran un anuncio, porque a mí me interesa que le vaya bien, porque son los que nos están dando vida a nosotros con las rentas de los locales que tenemos en Villa Tabara. 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Y ay, también tenemos, mira, para fiestas del sushi, joven. El sushi a mí me encanta y el joven que está ahí es bien limpio. Lo hace bien bueno. Viene a limpiar ese negocio con manguera. Tú sabes, yo lo veo limpiando a él y yo como en confianza. Porque a veces tú comes en un sitio y no sabes cómo se mueve el negocio. Pero aquí uno ve la gente que son limpios y mantienen esto en excelentes condiciones. Usted no tiene que hacer una fiesta en su casa y ensuciar, tráigase los chavitos y vaya a esos kioscos y le dice, mira, yo quiero tal cosa, tal cosa, tal cosa, y comparta ahí con la gente. Y qué mejor fiesta que esa. Y usted no tiene que trabajar ni en su casa. El día que hicimos la actividad de la radio, yo fui al de sushi y le dije, prepárame dos bandejas de sushi. Fui donde la de los nachos, prepárame bandeja de nachos. Fui donde el que tenía el japonés, también preparé comida japonesa. Oiga, y hasta me sobró de tanto que me dieron. Y es el plato que le sirven a usted regularmente. Y los tiene aquí en Villa Tabara. 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Si usted lo que quiere es vegetariano, ahí tiene. Creo que hay un día que abre de noche. No sé si es los domingos. Bueno, ¿qué más hacemos aquí? Ya nada más, porque no está llamando nadie y estoy perdiendo voz y voy para Mayagüez. Voy para el tribunal a radicar un documento. Así que voy a tener que despedirme, Rubén. ¿Qué tú crees si ponemos un numerito típico ahí en la despedida? Hasta el próximo jueves, si el Señor lo permite, hagan limpieza en su casa. Recuerde que están anunciando mal tiempo. Vamos a estar pendientes aquí en Radio Sol 1090 para ver cómo podemos ayudar y qué podemos hacer para estar seguros, que es lo más importante. La seguridad de nuestras mascotas, de nuestra familia, de nuestros bienes, porque claro, hay que asegurarlos también. Y vamos a estar mano a mano aquí en Radio Sol con la comunidad. Buenos días.
2: Será hasta la próxima semana en otra edición de El Cantito en Radio Sol 1090 AM. No ha salido más ningún numerito. En cuanto salga lo decimos al aire. Claro que sí, para eso estamos a esta hora de la mañana, amigas, amigos de Radio Sol 1090 AM. El Cantito será hasta la próxima semana. Nos vamos con un numerito de Chivirico. Síguelo por ahí.

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1: Las 12.
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Buenas tardes, amigos y amigas de Atardecer Borincano. Hora de comenzar este su programa favorito con la música de montaña adentro, la música de nuestro jibarito, programa que nos trae el legado de Francisco Rivera, quien comenzó este programa hace medio siglo y un poquito más, amigos y amigas, aquí en Radio Sol 1090. Este quien les habla, Pedro Juan Rosa Rivera, va a estar con ustedes hasta la 1 de la tarde, esperando que la música que hemos escogido para todos ustedes sea de su agrado. Y mis amigos, por si no lo sabían, hoy es jueves 13 de agosto de 2026, ¿verdad? Parece que fue ayer que yo decía eso mismo. El tiempo va rápido y veloz, seguro que sí, mis amigos. Y como siempre, le agradecemos a todos ustedes la sintonía con este su programa favorito. Sí, señor. Gracias por estar con nosotros. Y para hoy, para ustedes, sí escogimos música muy especial para todos ustedes. Queremos agradecer a la familia de Francisco, los que se quedaron en Tampa, Florida, que siempre nos escuchan y están con nosotros a través de la nueva página en la web, WSOL Radio 1090.com, desde San Germán. Bueno, mis amigos, sí señor, espero que estén disfrutando. También vamos a agradecerle por aquí a los que están por ahí cerquitita, los que llevan con, sí, esa misma cantidad de tiempo desde que empezó Francisco. Ellos siempre están con nosotros. Todos ellos son número uno para... Sí, señor. Espero que disfruten de la música de hoy, escogida especialmente para ustedes. Y quédense ahí con nosotros. Y sigan pasando la voz para que más personas pues sigan disfrutando de este legado, de esta música de Puerto Rico. Y queremos también agradecer por aquí a los que están fuera del área de cobertura, por allá por Culebra, Vieques, Fajardo, Macao, Maunabo, Gurabo, Patillas, Arroyo, Guayama, el Puerto de Jobo, el Coquí, Aguirre, también Salinas, donde PPLD pues nos escucha desde allá. PPLD, que disfrute y que sigas pasando, ¿verdad? Pasando la voz para que más personas de Salina pues nos escuchen, seguro que sí. Y mis amigos, los que se fueron para el lago allá del Chalco, sí, ellos nos escriben muchos mensajes muy bonitos y nos envían cositas, así que le agradecemos un montón y sabemos que están por allá compartiendo nuestra cultura fabulosa, la que le damos de tres razas. Y qué bueno, ¿verdad?, tenerlos ustedes como representantes de esta tierra por allá, allende los mares. Espero que disfruten de la programación de hoy, Atardecer Borincano. Y si se quedan por allí, pues la programación bien pueblana de Radio Sol 1090 AM San Germán Mayagüez. A todos ustedes, mis amigos, un abrazo bien grande, abrazo fraternal, les queremos muchísimo y gracias por estar con nosotros. Mis amigos, pues estamos desde San Germán, ciudad fundadora de pueblos, ciudad de las Lomas, a través de Radio Sol 1090 AM. Y vámonos por allí con Luis Ruiz, el trovador sangermeño, que nos va a interpretar la que se titula Mi Gallo Despertador. Quédense con nosotros, amigos y amigas.

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amigos, sí, son las 12 con 16 minutos en la tarde. Buen provecho a los que están y a las que están almorzando en estos momentos. Gracias por dejarnos entrar a sus hogares a través de las ondas de Radio Sol 1090 AM San Germán Mayagüez. Bueno, mis amigos, vámonos por aquí con saludos, nada menos que para Cuquito y Pura, allá en el pueblo de la Amistad, en Guánica. También saludos para Belén y Firín, también de Guánica. Saludamos por aquí a Bertín y Bruni, de Guánica. Saludos también para Israel Sanabria, en La Laguna, de Guánica. Saludos por aquí para Eva Negrón y Tony Castro, en Yauco. Cucacú, en Killing, Texas, también en Killing, Texas. Saludos para Milton Collazo y Lourdes Arroyo. Saludos por aquí para la clase del 66 en la ciudad Brujas de Guayama. También saludos por aquí en Guayama para Cádiz Rivera y Jaime Mora Arroyo. Saludamos también por aquí a Michael e Isabel en la Laguna de Guánica. Saludos para Irene Álvarez Lugo en la 22 en Cabo Rojo. También para Rafa y Angélica en Guánica Pueblo, también en Guánica Pueblo. Cristobalina López, Yolanda Santiago y Dori Josefa Rivera. En la Luna de Guánica para Abby y Nico, también para Pochi y José. Saludamos por aquí a Patricia Medina en Mayagüez. Saludos para Tony Vega y María Santana aquí en San Germán. Saludos para Luis Tommy Rivera y Melvin Izarri, su esposa. Esto en Gurabo, específicamente en Veredas. También allí en Veredas, saludos para Sonia Díaz y su querida familia. Y saludamos por aquí a Carmen Iris Negrón Martínez y su nieto Michael Rivera. Mis amigos, amigas, vamos a escuchar por aquí a sí señor, Vicente Santiago interpreta el 6 Chorreao, mi música campesina. Quédense con nosotros, amigos y amigas.

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Bueno, mis amigos, sí, seguimos aquí con ustedes en Atardecer Borincano. Vámonos por aquí con saludos para Sandra Rivera en Jacksonville. Vamos a escuchar la selección musical titulada La Calandria, interpreta Ernestina Reyes. Quédense con nosotros, amigos y amigas. Recuerden el teléfono 892, repito, 892-9090 para que pidan su selección musical.

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Bueno, mis amigos, seguimos.

Bueno, mis amigos, la cumpleañera de hoy es nada menos que Nancy Camacho en Guánica. Seguro que sí. Muchas felicidades, Nancy. Que cumplas muchos más, que celebres en familia y con amistades, que todos tus sueños y deseos puedan hacerse realidad.

mis amigos, queremos enviarles por aquí saludos de parte de Ufred en la Salamanca, en Jacksonville. Le envía saludos a Mariluz Reyes y a Julio, seguro que sí. Bueno, mis amigos, vámonos por aquí con saludos nada menos que para Aida y Estelvina, allá en La Palguera. También saludos por aquí para Aurea Berenguel en Guánica, para Marcelo Sánchez en Ensenada, Valentín y Lucy en Bélgica o en Texas. Saludos para Tito Zapata y Vicky Ciberón en Guánica Pueblo, para Tere, Nilde, Nick García, Renoli, Glenda, Frankie, Silvia, Maribel y Madeline Rivera. Esto es en el barrio Arenas de Guánica. Para la familia de Francisco, lo que se encuentra en Tampa, Florida, María Estel, Belto, Madeline, Yanni, Diego, Dieguito, Yaniris y Adielis. Y saludo por aquí también para Nereida Martínez Galetti y su hija Claribel en Rhode Island. Saludo por aquí para Meji Villán en Mayagüez y Mili en Aguadilla. Mis amigos y amigas, vamos a escuchar por aquí a Odilio González. Se titula Háblame. Quédense con nosotros, amigos y amigas.

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Pero sí, mis amigos, vámonos por aquí con los merengueros y las merengueras, amigos y amigas. Vamos a escuchar por aquí a a Manny Manuel interpretando el merengue Pero Qué Necesidad. Saludos por aquí para Matilde Ocasio Rodríguez, la reina del Sancocho, en memoria. Saludos para la familia Santana Ocasio aquí en San Germán. También saludos por aquí entre sus atentos empleados. Saludos para Mariceli, también para Marilyn y Noel, para Jocelyn, también para Eric y Quique, en memoria. Y saludos por aquí para María Estel Maldonado en Sabana Grande. Bueno, mis amigos, sigan disfrutando de la buena música en este su programa favorito.

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Bueno, mis amigos, vámonos por aquí con los números, ¿verdad? De la lotería. Sorteo tradicional, lotería tradicional de Puerto Rico, número 336. Y vámonos con el primer premio. Ya vamos a ver esto aquí. Vámonos con el primer premio. Primer premio Lotería Tradicional de Puerto Rico. La correspondiente al día de hoy, agosto 13, 2026. Primer premio 9.567. Repito, primer premio 9.567. Segundo premio 42.797. Tercer premio, apunta Cucho, 43.870. Cuarto premio, 46.696. Quinto premio, 47.236. Seguro que sí. Recuerden que tienen que verificar estos números en la lista oficial de la Lotería Tradicional de Puerto Rico. Mucha suerte, amigos y amigas.

0: Bueno, sí, mis amigos, vámonos por aquí con saludos para Neri y Santi en Hormigueros. Sí, señor. También saludo para Nelly y Beba en Villa Milagros, en Cabo Rojo. Para Nilsa Meléndez en Boquerón, en Cabo Rojo. Para Goyita, la 15, en Cabo Rojo. También saludo por aquí para Emma Pagán en Villa Milagros, aquí en Cabo Rojo, allá en Cabo Rojo. También saludo para Valentina y su familia, algunos en Puerto Rico, otros mayormente en Nueva York. Enid y Héctor, Jessica y Luis, Jesús, Raúl Pintos, Jesús Pintos Padre. También saludamos por aquí a Padilla y Dora, aquí en San Germán. Para Olguita y Joselito en Bayamón. Para Rosarito en Sabana Grande. Saludo por aquí para Nani, Gaby y Monín, aquí en San Germán. Saludo para Margie Q en Killeen, Texas. Saludo también para Antonio Torres y María Torres en el Bronx, en Nueva York. Saludo para el Vinizoila de la ciudad de Nueva York. Y saludos también por aquí para, Lisbeth en Cabo Rojo, Irma Bracha aquí en San Germán. También saludo para Milagros Ruiz en Cabo Rojo. Bueno, mis amigos, vámonos con Chucho Avellanet y Lizeth. Se titula Acompáñame. Quédense con nosotros, amigos y amigas.
1: Queridos amigos, quisiera pedirles un fuerte aplauso para estos maravillosos músicos que nos acompañan esta noche. Y muy en especial para nuestro director musical, Jorge Lavoy.
2: Pero sobre todo, queremos agradecer a todos ustedes por haber compartido esta noche con nosotros, por ser nuestro pasado, nuestro presente
1: y nuestro futuro.
2: Hasta siempre.

Bueno, mis amigos, seguimos aquí con saludos para Julio Montalvo, el hombre de las chuletas de gancho, y su esposa Aurea Moya, también para Fefi Sepúlveda y Dora, para Ángel Luis Figueroa, el locutor de Molinas, de parte de su abuela Rosa Hernández Montalvo, para Papo Trabazón, María Missy Ramos y Melvin, también saludos para aquí en Arenas, para Melle, Maggi, Luceneida, Papito, El Vincito, Dixon, Chincito, Cristal, Romy, Luis Sánchez y Jesús en Asume, también saludos para Javier Cherena y Mirai de La Florida, en Arena también para Luis Cherena, Roberto Huizo Casiano, Dori Yesenia, Junior Lidelma, Che Guillén Magueyes, Luis Berríos en Ensenada, Luis Martínez Arzola, en memoria, Felicidad González Flores y su querido hijo, también saludos para Víctor Collazo, Billetero de San Germán, de parte de Milton y Lourdes, para Tata Ayala y Alejandro Velázquez en Caín Alto, saludos para aquí para Sonia Acosta en Cabo Rojo, Luis Ruiz, el trovador San Germeño, también saludos por aquí para Ramonita Rivera Mercado y Eugenio Morales, para Melo Vázquez y Luz Vázquez, para Pedro Avilés, Tita Yabrador y sus cuatro hijos e hijas, también saludos para Margie, también para Margarita Tenorio, para David Mercado en San Germán, para Walter Rosado y familia en La Parguera, para Gladys Oliveras en Almácigo y su querido hijo en Almácigo en Yauco, saludos para la señora Rodríguez en Hormigueros, también saludamos por aquí para Ana Belesoto, la abuela de Jan, para Freddy Pavón y Elizabeth Santana, saludos para Luis Alfredo Jusino Chivita y su esposa Elsa Jusino, para Juan Velázquez, su esposa Mirna Torres, su hijo Norberto Velázquez, sus hijas Grisel Velázquez y Sheila Marie Sanabria, también saludos para Milagros Martel y en Mayagüez, saludos para Rosa Rosado del Papayo, también saludos para Nelly Cherena y familia en Sabana Grande, y nos vamos por aquí, mis amigos y amigas, con Romance del Campesino de la colección Clásicos de Puerto Rico.

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1: La una.
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1: Al señor que les voy a traer ahora, que voy a acompañar, la institución más importante que tenemos cuando se trata de cantar.

Tomar Juan Toño Muñiz. Ahí se los dejo para que hagan con él lo que quieran.

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1: Las dos.
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1: 55.
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Boriquen, ¿cómo están? ¿Están bien? Nosotros contentos y felices de poder estar aquí en vivo para todos ustedes. ¡Estamos vivos, pare! Un día más. Llegó el jueves, llegó el juernes, llegó el fin de semana bailable. Con este tu hermanito, los Rubio West, aquí en Metiendo Mano para todos ustedes aquí en la Isla del Encanto y los que nos escuchan hasta la Cuchinchina. A través de WSOL Radio 1090.com. La gente, en ese tapón, tapón, voy contigo. ¡Hey! Me das pon y me quedo en la esquina. ¡Ahí está! Pero dándole gracias a Dios siempre, siempre, ¿ah? Sobre todas las cosas, gente. Así que disfrútese la tarde. Comenzó el fin de semana y llega el muchachón de Ponce.

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1: ¡Uy! ¡No lo mueva de aquí, muchachos! Si usted lo saca de aquí, de la estación de nuestra gente, la estación que ha estado contigo en las buenas y en las malas, ¿sí? Porque en la temporada de huracanes siempre la estación que se mantiene de pie es esta. Sí, ahí estamos. Este es el punto brillante de tu radio. A través de la banda M, señores, repartiendo por ahí salsa buena. Ah, se siente el calor. Y sobre todo, gente, repartiendo parte y queso es lo que hay. Saludos por allá a los muchachos. Oye, se siente el calor. Dicen que por ahí viene agua. No sé, parece que se está como que venía a un paso acelerado, convirtiéndose por lo menos organizándose para una depresión tropical y posiblemente una tormenta, pero aparente y alegadamente ahora se va a tardar un día más, un par de horas más, aparente y alegadamente, o sea que ya está sintiendo los vientos cortantes del niño que está zumbando de allá para acá. Y entonces, más abajito de Puerto Rico, en las islas menores, en las Antillas menores, pues ahí está ya soplando el viento cortante y fuerte, gente, y aparente y alegadamente lo que puede venir para acá, para Puerto Rico. ¿Ah? Barrunto, par de nubecitas de agua. Aparente y alegadamente, lo que envían para acá es bienvenido, de verdad. ¿Ah? Los vientos se van a quedar con ellos, aunque dicen que van a haber ráfagas acá en el área sobre 25, 30, 35 millas por hora en el área sur, suroeste de Puerto Rico. Pero usted no me baje la guardia, porque estos son fenómenos naturales. Y de repente, ¡pam!, se forma otra vez. Tan pronto pase esos vientos cortantes, ¿verdad? No se sabe. Así que tienen que tener cuidadito, porque aparente y alegadamente van a sufrir los dos que vienen, dos depresiones, que serían Ernesto y sería Dorian, algo así, ¿verdad? El nombre, Dolly o algo así. Sería la primera tormenta. Cualquiera de los dos que se forme primero en tormenta tropical, pues le van a poner el nombre. Yo creo que Ernesto, y no es Chu, no es mi pana Chu, no. Sino porque se le dice al Ernesto, dicen Chu. Entonces de allá para acá, imagínate que sople Chu. De allá para acá. Pues mire, mi gente, y son cositas buenas que vamos a estar disfrutando. Disfrute la tarde, pásalo bien. 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No, porque a esta hora de la tarde uno como que el garnate se le seca, ¿verdad? 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Muy buena sal, para mantener la salud. 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Sí. Pero gente, se siente el calor. Escuche bien. 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
2: 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Gente, estamos en vivo, se llama Metiendo Mano en tu Radio, venimos ya mismito.

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1: Qué rica está la tarde, ¿verdad que sí? Oh, un buen ambiente. Y sobre todo, gente, usted tiene que tener mucho cuidadito por ahí. Porque la carretera, los derrumbes. Sino porque como estuvo como 3 meses y medio, señores, que no llovía, los terrenos como que se agrietan. Y ahora cuando cae un aguacerito, se ponen esa... no, están inseguros, de verdad. Saludos por ahí a los muchachos, especialmente en los caminos, acá en Puerto Rico, en el área oeste y suroeste, y los muchachos allá en el campo. Mira, gente, esta muchacha, una influencer, escuche bien, aparente y alegadamente va a tener que pagar. Sí, no, porque usted dice, una influencer, que va a tener que pagar, ¿qué? Pues mire, gente, aparente y alegadamente, en la ciudad donde ella hizo la fechoría, que, bueno, es una fechoría, porque le llevó el jevo a otra, a una fanática. Ah, se hizo pana de la fanática y le llevó el que supuestamente, aparente y alegadamente, porque ni usted ni yo lo vimos, ¿verdad que no? ¡No! Le llevó el jevo y que aparente y alegadamente se dieron cuenta porque cuando ella estaba haciendo el live, sí, porque una influencer se pasa grabándose y tirándose al aire para que todo el mundo en el mundo le ponga los likes y la vea. Pues mire, gente, aparente y alegadamente esta muchacha que está bien pegada. Ah, sí, imagínate que el juez le dijo, mira, no al lugar. Le van le metieron una demanda porque en el estado donde está ella, si una mujer casada, que era casada, le lleva el marido casado a otra, pues va presa. Ah, va presa o tiene que pagar. Y aparente y alegadamente, no sé si va a ir presa, pero tiene que pagar 1.7 millones de dólares. Así fue la demandita. Ah, salió en un video, él salía desde el baño, parece que cuando se dio cuenta, dijo, ¡párate! ¡Mira, ese fulano de tal! Se regó por todos lados. ¿Tú sabes qué? ¿Ah? Y no fue en Puerto Rico. Si llega a ser en Puerto Rico, lo cogen más hasta bañándose. Pero lo cogieron cuando salía del baño. Ella estaba haciendo un live. Señores, cuando ella está haciendo, y todo el mundo está pegado, imagínate, la muchacha, una influencer, salió el tipo del baño y cuando salió del baño quedó en la página de Cheo, papá. ¿Ah? Mira fulano ahí, muchacho. Y lo mangaron. Y la muchacha, la esposa original, tiene que pagar 1.7 millones de dólares. Sí, digo, la que, o sea, a la que le llevaron el marido, demandó a la influencer y la influencer tiene que pagar 1.7 millones de dólares. Sí. Sí, no, porque dice que cuando ella la vio a la influencer, que ella era una fanática de ella, vio cuando el marido salía en vivo, ella misma. Y ella decía, no, mira, se parece a ti, nene. Llamaba para atrás, nene. Mira, es un gemelo tuyo. No, mano, era él, el original. Y ahora la influencer va a tener que pagar 1.7 millones de dólares. Cositas que pasan que cuando uno las comenta aquí en el tapón, suenan hasta graciosas, ¿verdad? ¿Ah? El tipo quedó mangado y ella gritaba, nene, ven acá porque hay uno que se parece a ti.

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1: ¡Ese mismito soy yo! Saludo por ahí a todos ustedes que están pegaditos. 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Yo dije, sí, y ahí está. En casa ya, instalada. Hey, lo próximo es que lo voy a instalar. Es el motorcito para que pompee para la casa. 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Sí, Seijo, vamos, Seijo. Y está Johnny, y cada uno de los muchachos son mis panas, el de la Harley Davidson. La Hayabusa, el de la Hayabusa roja. Sí, todos los muchachos allí. Miguelito, toda esa gente son locos con la mona. 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Mire, gente, chepa acá, que yo siempre lo estoy molestando a usted. Que baile por aquí, goce por allá, que aquí, que si muévase. Ahí está, la salud en el movimiento. Pues escuché bien. Dice que nada menos y nada más que tres minutos de usted hacer ejercicio, ya sea lo que esté haciendo, vaya creando esos espacios. Dice, espérate, yo tengo una rutina de hacer ejercicio por la mañana cuando uno se levanta. Y usted haga ejercicio, aunque sea tres minutos de hacer algo, caminar. No, que si está fregando, mapeando, está pasando más, pues está haciendo ejercicio también. Pero manténgase, ¿cómo es? Haciendo movimiento por tres minutos diarios. Gente, chepa acá, dicen que previene hasta un 7% según Univisión, edición nocturna, citamos, mire, hasta un 7% que usted se desarrolle el cáncer. Sí, así que usted pica adelante, haga su ejercicio, dice que previene hasta un 7% de que la persona le dé esa terrible enfermedad. Sí, prevé hasta un 7%, y no tan solo eso, sino 13 tipos de cáncer. 13 tipos de cáncer. 13 tipos de cáncer. Cuando usted hace una rutina de ejercicio, por lo menos de 3 minutitos al día, se requiere que 20 minutos caminando, haciendo, pero por lo menos 3 minutitos que usted le meta allí, y de verdad que 3 minutitos bien haciendo algo chévere. Pero no es que se me vaya a sentar a levantar el codo con el sándwich y la taza de café. No. Yo sé que se hace ejercicio, pero ese no es. Usted viene, señores, viene de una caminadita dentro de la casa, hace el ejercicio, el que puede, el que sale ahí al patio, salió para allá afuera. 3 minutitos, dice que eso previene, señores, hasta un 7% de que usted le dé cáncer. O, sencillamente, hasta 13 tipos de cáncer que le da el ser humano. ¡Wow! ¿Viste? Y usted se mantiene haciendo su ejercicio como debe ser. Así que, movimiento, la actividad física que es importante. Dice que moverse podría reducir un 7% el riesgo de desarrollar 13 tipos de cáncer, papá.
2: ¿Cómo?
1: Sí, diantre, mano. ¿Tú sabes lo que es eso, brother? Uno está adelante. Sí. 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
3: ¡Épale! Oye, están diciendo los muchachos por allí que si el yerno de Donald Trump compró los Lakers, Los Ángeles Lakers, el equipo de California, que lo compraron, señores, a ese nivel están ahora los equipos. 12. billones. O sea, 12 mil millones de dólares. Compraron ese equipo de los Lakers, que hacía 9 meses lo habían comprado por lo menos el 60% de las acciones. Ahora no, ahora supuestamente el hermano del yerno del presidente Donald Trump. Y rapidito la Casa Blanca dijo, no, bacano, mire que nosotros no tenemos nada que ver ahí. Así que Donald Trump no tiene nada que ver. No, porque rápido no, que es amarillo como el presidente. No, esté tranquilito quieto. Ahorita venimos con eso, gente, de verdad. Pero dieron 12 mil millones de dólares, o sea, 12 punto y pico billones. Billones, que ahora no se habla de millones. Millones es como un par de pesos, mano, ahora. Si no, compraron aquel le dieron un billón. Diantre, mano, mire, gente, dicho sea de paso, el premio del Powerball se lo llevaron en Estados Unidos una sola persona. Y cuando yo escuché eso, dije, diantre, hermano, yo no jugué. Yo era el otro, que eran pa dos, pero él se lo llevó completo. Se lo llevó completito. Mil y pico de millones se llevó ese muchacho. Creo que de allá para acá, lo que le iban a estar cortando allá en los Estados Unidos, señores, creo que era, le sobraban 400 y pico de millones. Son buenos porque es un 10% de algo que usted no tenía. ¿Verdad que sí? Digo, uno dice mejor un 10% de algo que un 100% de nada, ¿verdad? Y entonces el muchacho se pegó en un billón y pico o en mil millones y le dieron, le van a dar un chequecito de 400 y pico de millones, que son buenos también, son buenos. Eres casi millonario, la mitad. 400 millones de mil y millones que se ganó el ganador del Powerball. Pero no tan solo eso, gente. Si llega a ser en Puerto Rico, estaba escuchando al colega Jay al mediodía, en la colega hermana, la estación. Pues mire, Jay estaba comentando de que aparente y alegadamente le estaban sobrando, creo que le iban a estar sobrando, si lo hubiese ganado en Puerto Rico, creo que 300 y pico mil pesos nada más. Digo, 300 millones nada más. O sea que también allá en Estados Unidos le sobra 400 millones. Acá le hubiesen sobrado 300 millones de un billón que se ganó. Señores, imagínate con qué negociazo, papá. Qué negociazo, ¿ah? Y mire, la gente juega y cuántos billones sacaron. Billones. Hay gente detrás de ese billón. ¿Verdad que sí? Y entonces, más de eso, al que se lo gana tiene que dar una purrucha. Se ganó mil millones y le van a sobrar 400, o sea que se quedaron con 600, 500 y pico o 600 millones de dólares en contribuciones nada más. ¡Qué clase de purrucha! No, y si llega a ser en Puerto Rico, creo que le sobraban nada más, porque hay que cobrar el tax de aquí. ¿A cuánto está? ¿Al 11 punto? ¡Mira, muchacho! ¡Par de pesos le sobraron! Son buenos. Mire, gente, y que lo disfrute, hermano, de verdad, que lo pase bien y que le dé a la persona que realmente le salga del corazón de él poder ayudar. Sí, porque son 300 y pico millones, que son, 400 millones. Creo que al año también vuelva a pagar contribuciones, ¿verdad? Por los intereses que se ganó todo eso. También. ¡Wow! Tranquilo quieto. Pues mire, mi gente, una noticia que nos estremeció porque lo conocíamos desde pequeño y a su mamá, que tiene un tremendo salón de belleza ahí en Orlando. Pritchard, el campeón, digo yo, el campeón de Puerto Rico, uno de los más queridos. El mundo del deporte está de luto. Lamentablemente perdió, papá Dios lo mandó a buscar luego de aquella trágica pelea. ¿Se recuerda que tuvo contusiones en el cerebro y por eso pues lamentablemente pues quedó ahí luchando con su vida durante tantos años? Pues mire, papá Dios lo mandó a buscar, el boxeador puertorriqueño Pritchard Colón. Pritchard Colón, lamentablemente, mucha fortaleza para la mamá y para el papá y toda la familia y todas esas personas muy allegados que le brindaron la mano cuando lo necesitaba, porque de un buen deporte, de una noche de gloria que quería ganar, lamentablemente, pues el boxeo, hay personas que boxean de la manera limpia, hay otros que son unos mañosos. Y esto parece, aparente y alegadamente, señores, que es una mañosería del que peleó con él. Que no sé qué pasó allí, pero mire, gente, luego de unos años luchando por la salud, Pritchard, lamentablemente, pues, falleció. Y ahora está con Papá Dios, está tranquilo, Pritchard Colón. Ah, y de verdad que no es nada fácil para la mamá. Y sí, muchos años ahí luchando, trabajando fuertemente, que la conocemos muy bien. Sí. Y allí en Orlando. Y el papá, imagínate, siempre apoyando a Pritchard. Y el público puertorriqueño, el público latino, nosotros los hispanos nos unimos en oración por este muchacho que había mejorado mucho, pero ya las contusiones esas en el cerebro y muchas cositas, pues van pasando factura mientras más va cumpliendo años, ¿no? Y no es fácil. Así que, Pritchard, que en paz descanse, mi hermanito. Estás ahí con el Señor Creador. Y siempre, estas personas así, señores, que Papá Dios le da la oportunidad de una situación difícil poder estar vivo. Yo me imagino que, digo yo, entre nosotros acá, que el pensar de esa persona, dependiendo cómo quede, ¿no? Se podría estar preparando. Le dice, no, se está preparando, o pasó. Increíble. ¡Wow! Pues mire, Pritchard, que en paz descanse. Nos unimos a toda la familia. Seguro que sí. Mire, mi gente, estamos en vivo a través de Radio Sol, la estación de nuestra gente. 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Sus firmas comerciales, su gerencial. Señores, mis firmas comerciales acá en la producción de Metiendo Mano se responsabiliza de cualquier cosa que digamos, no lo vamos a decir. Pero siempre es importante tirar el disclaimer. Sí, así que, gente, estamos en vivo. Se llama Metiendo Mano en tu radio.

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1: 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No lo vaya a pasar como un pana mío, el barbero de la tijera de oro. ¡Ey! Que cada vez que escucha esto, señores, escuche esto, escuche esto, escuche esto. Él levanta el radio, señores, por si acaso, que hay una espumita más fuera de la radio y él le mete mano. Él dice... Me dice, Rubio, estoy tranquilo, escucho eso, me monto en el carro, llego allá, me traigo un 6, me doy 3 y guardo 3 para mañana. ¡Diantre, papá! ¡Ey! Saludo por ahí a Charlie y a todos los muchachos ahí en Hormiguero. Saludo por ahí a también Alcide. Saludo por ahí a toda esa gente buena de Hormiguero, Alcide, a todos esos buenos vecinos que son mis panas y a toda esa gente de Hormiguero, de Cabo Rojo, de Mayagüez, Mayagüez ahí, Mayagüez allá, Mayagüez en todos lados, sector La Biblioteca allá en Mayagüez, Cerro La Mesa. Saludo por ahí allá en Zona Libre. Oye, arriba en el Maní. Saludo por ahí a toda esa gente que la está pasando bien ahí. Mira, gente, y también por acá, el área de Mayagüez, el área por acá de San Germán, de Laja, Cabo Rojo, Guánica, Yauco, Peñuela, Guayanilla, Peñuela. La gente allá en Tayaboa, que la pasan bien. Ponce. Oye, y nos vamos para allá, para la montaña. Y que no se me quede mi pueblo Sabana Grande. Ah, mi pueblo Sabana Grande, mi barrio Molina City. Saludos por ahí a toda esa gente buena. Que me vieron desde pequeño ahí y decían, ese colorado, mira ese colorado Vicente. ¡Que saldrán ahí! Decían. Mira, aquí estoy. Aquí como todos los días, gracias a Dios, metiendo mano en esto de las comunicaciones por muchos años. Ya llevamos, estamos picando casi los 40 años en esto, señores. ¿Cómo es? Vamos a celebrarlo ahí. Mira, gente, la gente de allá arriba, de Maricao, Las Marías, San Sebastián, la gente de Lares, que no se me queda allá, Bartolo, vaya Bartolo, la gente de Bartolo, la gente, me dicen allá, Lencho, don Lencho, es mi pana, que me imagino que Lencho tiene que estar bajo el ranchón, tiene que haber llovido ya, allá. Allá arriba, y entonces bajo ese ranchón tiene una hamaca y tiene el radio y nos está escuchando ahí, papá. ¡Ave María! ¡Un jíbaro abusado! ¡Jíbaro abusado! Mire, como decía Ramito, jíbaro millonario. No solamente tener billete, no, es vivir y tranquilo y sentirse bien, ¿verdad que sí? Vivir viviendo, gente, eso es lo que hay. Así que muévase, estamos aquí. Allá va metiendo mano en tu radio. 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Oye, entre nosotros acá, ¿qué fue lo que pasó con este señor que aparente y alegadamente tenía un pozo, había hincado un pozo, señores? había hincado un pozo, y que era el pozo que le daba a todas las personas cuando se iba el agua, y que constantemente se está yendo el agua para Trujillo Alto, para todos estos pueblos de la zona metropolitana. Y de verdad que este señor, pues mira, ayudaba a los vecinos. Le pusieron candado ayer, papá. Le pusieron candado ayer. Sí, porque el Departamento de Recursos Naturales, yo se lo vengo diciendo hace ratito, está pendiente de todos estos detalles. Señores, ajá, están pendientes de todos estos detalles de las personas con los pozos. Dice, no, ese pozo está inscrito. No, mira. Entonces parece que el vecino, buen vecino, le ayudaba a todos los buenos vecinos y le daba de agua. No, le cayeron arriba. Le dieron una multa al dueño del pozo, quien lo había hincado. Y entonces, ¿cuántas mangas hay ahí pegadas? Cuéntame las mangas que hay ahí. Vamos a visitarlo, diantre, ¿no? Porque si te dan, usted no es culpable, ¿verdad que no? No, te dice, pues fue que me dieron un poquito nada más. Si no, dice, mira, vamos a clausurar esto aquí. Está, ¿cómo se llama? Decomisado. Entonces, aparente y alegadamente, le meten candado. No se puede meter ahí. El que se meta, pues se lo llevan preso. Pero el dueño de la pompa esta, el pozo, le estaba dando agua a personas necesitadas y que necesitan. Porque aparente y alegadamente, como que se hacen el de la vista larga y no le llevan agua. No. Aparente y alegadamente, eso tienen que... tiene que haber sido que uno pasó por ahí y dijo, mire, no, para allá no, porque allá están en el pozo metido. ¿En el qué? En el pozo. Ay, papá. Digo, yo no sé lo que pasó ahí, pero ¿sería o no sería? Que alguien pasó, digo, mira, yo los vi ahí metido en el pozo. ¿Y lo tiraron en el medio? No sé, porque decían que, bueno... ¿Y cuántos pozos hay en Puerto Rico, verdad? Tal vez usted tenga uno. ¿En casa no hay? No, el pozo séptico. ¿Cómo es? El pozo séptico, manda. No, en casa no. Pero en casa hay personas que lo tienen y que de año, ¿no? Y también tienen cerca de las quebradas los pozos naturales también. Que iban a buscar agua ahí, echaban los trincallos para el lado, las hojas para el otro lado y bebían y llevaban agua para la casa, ¿verdad? Pero hoy en día es diferente. Hoy en día no, que... Que si, ¿cómo se llama? El meado de rata, que si las ratas, que si los ratones. Y es como que muy diferente, mi hermano, hoy en día. Pero es triste, hermano, de que esta persona que ya lleva ayudando a mucha gente le hayan dado un ticket, aparente y alegadamente, porque ni usted ni yo estábamos ahí, por estar pompeando agua. No estaba legal. Hay que verificar de ese pozo qué tiempo ya lleva hincado ahí, ¿verdad que sí? Pero si le dijeron que no. Sí, no, yo me imagino la gente buscando esconderle el pozo. Ven, escóndelo ahí, escóndelo, que si no, nos buscamos un lío aquí. ¡Arrolla las mangas, arrolla! Diantre, mano, son cositas que pasa aquí en Puerto Rico, de verdad. 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Señora Lucy, ¿está bien? Ahí está, ya se están preparando las muchachas para abriendo camino. Pues mire, mi gente, seguimos en vivo.

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6: ¡Vamos a lengüetear! ¡Vamos, vamos, Puerto vamos Rico! ¡Vamos a lengüetear! ¡Vamos a lengüetear! Es que nos dicen por allá, nos dicen de más o de menos, y nosotros aquí en Metiendo Mano le vamos a decir las cosas ahí, seguro que sí. Usted se merece esto y mucho más. Oye, y ahorita hablamos del triste desenlace de lo que fue la vida de este muchacho. Tremendo campeón para todos nosotros, Richard Colón, que lamentablemente falleció. Sus familiares, amistades, los medios, el mundo deportivo de Puerto Rico, el mundo del deporte, está de luto. El descanse en paz, Richard Colón, este boxeador puertorriqueño que en aquella pelea salió maltrecho, lamentablemente unos golpes, unos contundentes golpes a la cabeza. Luchando siempre con la vida, luego de ese momento, altas y bajas, echó para adelante, echó libra, se puso gordito y colorado. Y de verdad que toda la familia allá en Orlando, la gente latina en Orlando que está viviendo muy de cerca esa triste desenlace, esa tristeza y ese triste desenlace en lo que era la vida de este gran campeón puertorriqueño para todos nosotros, porque siempre poniendo la bandera de Puerto Rico en alto, y lamentablemente pues quedó maltrecho de esa pelea, que estuvo vegetal y después respiraba por el área de la garganta, una cosa, pero y luchando y mejoró, y de verdad que echó para adelante. Y señores, quería venir a Puerto Rico a conocer a Puerto Rico, pero no pudo llegar a Puerto Rico. Wow, aparente y alegadamente. Así que nos unimos a la pena de la familia y de toda la familia Colón allí, seguro que sí. Richard, que en paz descanse, tremendo campeón. Wow. Diferente, y cositas que uno dice, no, que el boxeo, que sea aquello, el otro. Siempre que se haga profesional y siempre se haga bien, yo creo que tiene buenos resultados. O si no se hace bien y uno busca ser mañoso, pues mire, esos tristes desenlaces, hermano, dentro de las peleas. Está bien que el calor, la fogazo, ¿cómo es? El que se pone fogoso. Sí, pues mire, gente, la situación, y hay que saber controlarse, especialmente los impulsos estos de hacerle daño a otras personas en el deporte. Wow. ¿Sí? Bueno, Richard Colón, que en paz descanse, mi hermanito. Dios te cuide. Estás ahora allí y ya no sufres. Seguro que sí. Pues mire, mi gente, y otra cosita que se está moviendo en las redes sociales es el caso este de esta muchacha influencer, que aparente y alegadamente, pues, ya millonaria, gente, haciendo billetes y tiene una fanaticada increíble. Pero aparente y alegadamente, cuando ella estaba haciendo uno de los podcasts ahí, ¿sabes? De una de las presentaciones en vivo, y la gente en todos lados pendiente, que si esto, los fanáticos de ella, de repente una de las fanáticas ve que del baño sale uno que se parece mucho a su esposo. Aparente y alegadamente, señores. Sí.

0: Explosivo, de verdad, explosivo, explosivo ahí. Pues mire, mi gente, aparente y alegadamente la señora, la joven, fanática de la que estaba viendo, le dijo, mira, se parece nene. Y lo llamó, mira, mira, ese es igualito a ti. Y el nene no parecía. Era el que estaba al otro lado, aparente, alegadamente, porque ni usted ni yo estábamos ahí, ¿verdad que no? No, no. Oye, nene, mira, igualito a ti, la misma ropa. Y andre, papá. Lo mangaron, lo mangaron. Y quedó feo para la foto el muchacho. No, no, la mujer llamando, nene, ven acá para que lo veas, ven igualito a ti. Ey, aparente alegría. Aquel que se vio en la televisión, aparente y alegadamente, pues era el que ella andaba buscando. Aparente y alegadamente, y esto sabe que se ha formado el titingo, de verdad, un salta afuera con todo esto. Hey, bueno, vamos a ver. Pues mire, mi gente, tú sabes que ayer comentamos de que Ponce todavía está celebrando, porque esto es una celebración durante todo el año, 334 años de su fundación, la ciudad señorial Ponce. Y Ponce, Ponce, Ponce, Ponce, y metiendo manos, seguro que sí. Oye, y otra que está por acá, eche para acá. Tú sabes que dicen que hay una que la vieron en las calles de Estados Unidos y no muy bien de salud, aparente y alegadamente, señores, porque ni usted ni yo estábamos ahí. Mire, la joven cantante Anaís, dicen que la vieron caminando y no muy bien de salud, y que eso aparente y alegadamente están tratando de comunicarse con la familia para ver qué es lo que pasa, si cayó en depresión o algo, no sé, ni usted ni yo estábamos ahí. Oye, y ahorita mencionamos también el casito de cuando uno hinca un pozo, ¿verdad? Y hay personas que ya tienen un pozo hincado hace tiempo en la casa. ¡Abuelita, venga acá, abuelita! Que usted que fue a buscar agua al pozo, ¿verdad que sí? Que usted iba a buscar agua al pozo, se ponía el latón en la cabeza, un paño, el latón, y caminaba.
1: Oye, nene, eso es tan bueno que era.
0: ¿Verdad que sí?
1: Y no se me caía, ¿sabes?
0: ¿Y no se te caía?
1: No,
0: porque si se te caía, tienes que volver al pozo otra vez.
1: Exactamente.
0: Diantre, o sea que te castigaba. No, vete otra vez, busca el agua.
1: Me decían a veces cabecichata.
0: Sino porque el peso, gente, estamos hablando de un latón, que antes venían aquellos latones de manteca, que eran grandes, ¿te recuerdas, abuelita?
1: Ay,
0: que se
1: sí,
0: usaban
1: sí,
0: en los campos y los baldes aquellos, y entonces la gente iba a buscar agua. Y al pozo, al río o a la charca, a la quebrada. Y entonces creaban un pozo y ahí salía agua, un manantial, salía agua fresca y utilizaban en los campos. ¿Verdad que sí? Uno echaba los renacuajos para un lado, las ranas para otro y las hojas para otro lado.
1: Y esa
0: y tomaba agua
1: tan fresquecita y tan buena. Mi
0: María, no, y purificar por la piedra.
1: Ay, sí, mijo, eso salía de un manantial.
0: Seguro, aunque los trincayos estuvieran allí convirtiéndose en ranas.
1: Eso no es nazi, eso cuando se iba.
0: Uno los echaba para lado así.
1: Así como si fueran pepitas.
0: Pepita de ¿cómo se llama? Maracuyá, ¿eh? ¿Cómo se llama?
1: Sí, eso mismo.
0: Esa misma,
1: Oye, sí.
0: Se nos fue.
1: Mira.
0: Le parcha, una parcha.
1: De parcha.
0: Ajá, las como parcha.
1: De parcha.
0: Sí. Uno para allá era un renacuajo.
1: ¿Y si te lo tragabas eso no había
0: seguro
1: problema?
0: Seguro que no, seguro no.
1: Yo también te lo digería también como carne.
0: Esta abuelita siempre se la inventa. Pero mire, mi gente, uno que se pasaba en el pozo y él dice que cogía hasta el guabá. ¿Tú te recuerdas lo que era el guabá, abuelita?
1: Debajo de la cama está el guabá.
0: Cuidado que se pique. Bueno, ahí lo tenemos en línea ahora.

0: pasó, mi hermano? ¿Cómo tú estás?
1: Todo bien, ya estamos al otro lado del charco.
0: Oye, pero ven acá, ya hoy es jueves,
1: Muchacho, me da una altura en Pagadilla, en calle Monín.
0: Ay, María, ya te la jampiaste, ya, ya fuiste para allá.
1: Muchacho, llegué primero que Godén.
0: Ah, sí, no, que Godén andaba detrás de la de harina de maíz con bacalao.
1: No, pero él me invitó, pero me dio otra hora.
0: Oh, sí, para no pagar, para no pagar.
1: Yo no he dicho nada.
0: Ese es entre nos acá.
1: No, de julio, pero tremenda maravilla.
0: Espera, no, y ya.
1: Hasta el domingo, julio.
0: ¡Oh! Espera, pero ven acá. ¿Va a llover o no va a llover, Muñoño?
1: No, va a llover nada, julio.
0: Dicen que parece que los vientos cortantes se están llevando esas depresiones, como que las están destruyendo, ¿tú crees?
1: No, lo que pasa es que las nubes, pues tú ves todo nublado.
0: Ajá.
1: El vaporizo recoge todo el agua y se la lleva para allá, para Aguadilla.
0: ¿Verdad que sí? Como que todo cae de Moca para allá, de Añasco para allá.
1: Hay que sembrar para allá.
0: Oye, dicen que hay uno. Mira, Moñoño, y dicen que hay unas plazas del mercado temprano en la mañana, unos pulgueros tempranitos, a eso de las 4 o 5 de la mañana, que la gente llega a Moca, a diferentes partes, y creo que allí sobra el agua. O sea, que está lloviendo mucho.
1: Muchachos, ya hay agua de más, porque el año pasado yo fui.
0: Ajá.
1: Julio, y allá fue que yo me traje la vaca.
0: ¡Oh, sí!
1: Que yo me traje.
0: Ah, que la vaca esa visca que tú tienes, esa te la traiste de allá.
1: Esa vaca yo me la traje de allá, Julio.
0: ¿Cómo va a ser? ¿Pero cómo te traiste esa vaca de allá para acá, man?
1: Pues, Julio, yo la compré. Entonces, pues, andábamos en un bozuago, ¿me escuchaste esto?
0: Ajá, ajá.
1: Entonces pues, el señor me dice, pero ¿cómo tú te vas a llevar esa vaca? Que andaba conmigo. Entonces el señor dice, no, la vaca, si la maja un vaso de hierba a la parte de atrás del carro y sigue, que ella te sigue. Pues entonces, Julio,
0: ajá,
1: me dice por toda la 119 que sale a casa del man.
0: Ajá.
1: Y amajé el paquete de heno y aquella vaca venía detrás de mí a las millas.
0: No, detrás del volky, mano.
1: Sí, Julio, entonces Godel me dice, mira, la vaca viene bien pegada, cuántas millas tú, yo a 45, deja subirle un chupito más. Y Godel me dice, mira, la vaca viene bien pegada y la oreja está dando vueltas. Yo le dije, esa es la señal, nos va a pasar por el lado.
0: está muy lento. Ella estaba dando el cambio de luz, la señal. Señores, esa es la vaca Petunia, de Moñoño, que esa vaca sí que está fuera de liga, de verdad. Y entonces da, ¿cómo es, Moñoño? La vaca tuya te la traíste de allá, entonces te da en una ubre, en dos partes de la ubre te da leche y en otro queso, ¿cómo es?
1: Eso es así, Julio.
0: ¿De verdad?
1: Queso,
0: queso
1: y leche.
0: ¡Oh, sí! O sea que dependiendo de lo que tú le des de comer, es el sabor al queso, man.
1: Claro que sí, mira, te da queso, jequezón y leche. ¿Qué más quieres? Una si te portas bien.
0: Si te portas mal, te metes una pata a la vaca. Mira, Moñoño. Mira, Moñoño, entonces, si usted quiere la leche con chocolate, usted le da el quick a la vaca de chocolate.
1: Eso es así, Julio.
0: No.
1: El café con leche, que ahora va a aumentar más.
0: Ajá.
1: Pero va a ser para los agricultores, Julio, pero ellos están esperando. Ellos quieren hacer los aumentos para el año que viene.
0: Ah, para el año que viene, para el año que viene.
1: Y hacen otra reunión.
0: Ajá.
1: Lo logren este año, antes que pase, que llegue los 3 meses, porque si se pasan los 3 meses, ¿qué aumento van a cobrar?
0: Exacto, exacto. Si no, me imagino que lo van a dejar para el próximo presupuesto, me imagino. Presupuesto del gobierno, el próximo.
1: Sí, porque acuérdate que hay muchos jóvenes que quieren prosperar, echar para adelante.
0: Exacto, exacto, mano.
1: Hay muchos agricultores jóvenes, de verdad, que han hecho tremendo.
0: Mira, y Moñoño, no tan solo eso, y la gente que nos escucha, el terreno que se está perdiendo en Puerto Rico, brother, la finca abandonada, que se fueron los viejitos, murieron, o se fueron, emigraron para los Estados Unidos, murieron por allá, los familiares no han querido venir para acá, se han perdido todas esas cuerdas, están, wow, de verdad. Mucha gente así.
1: Julio, y ahora que están tapando todos los pozos, mira, un sitio que buscaban agua,
0: ajá,
1: tanta gente, Coño, te cierran el pozo y que porque puede haber una bacteria.
0: Exacto, pero, exacto. ¿Y, y tú te criaste con qué? ¿Te criaste con qué?
1: Pero si de ahí cogían agua, cogen agua ahorita, y entonces, si tú te pones a mirar, ellos te cierran el pozo, pero tú dices, yo quiero instalar uno, ¿cuánto salen los papelitos? Te piden 15 mil.
0: ¿Y esa agua es buena?
1: Ah, y esa agua, pues no afecta. ¿Viste? La vena que va para el río.
0: Diantre, hermano. O sea, que esa no afecta, porque pagaste no afecta. El otro sí.
1: Eso es un abuso lo que tienen, Julio.
0: Oye, ve acá, pero este señor que aparenta y alegadamente le daba agua a todo el barrio, por lo menos a ese grupo de vecinos, y entonces le cerraron el pozo, brother.
1: Eso es así. Yo le aconsejo a la gente que no estén esperando por cisterna, si tú puedes hacer una buena cisterna de cemento grande con el agua del techo cada vez que llueve.
0: Exacto.
1: Y le metes una pastilla que venga o le metes una cantidad de cloro, vas a tener el agua para lavar, para los baños, porque el agua para tomar tú la puedes comprar.
0: Exacto, Muñoño, eso es así.
1: Te compras 50 botellas o 100 botellas por 5 pesos.
0: ¿Viste? Ajá.
1: Es que es verdad, Julio.
0: No, es que es verdad. Es verdad. Y uno dice, no, ¿en qué un pozo? Pero mira, eso de la naturaleza. De la naturaleza, ¿verdad?
1: Claro. No, y ahora
0: y,
1: bien.
0: Y está en lo tuyo. No sé. Eso como que todavía no lo entiendo, man.
1: No, y están en lo tuyo porque te van a pedir que los permisos.
0: Exacto.
1: ¿Qué permiso? Si eso fue cuando abuela. Imagínate que eso fue. Ese joto lo hizo abuela.
0: Y ha llovido, muchacho. ¿Cómo es? Y muchas veces la abuela tuya lo hereda del tatarabuela también.
1: Muchachos, ahí le habían agua hasta los indios, yo creo.
0: Y ahora, mira, y ahora te quieren dar un ticket y aparente y alegadamente, pues el pozo no puede estar. Sí, bueno, si no tiene papeles, hay que estar por la ley también, Moñoño.
1: Sí, Julio, por ahí. Aquí en Sabana Grande hay sitios que hay agua buena, porque mira, tú vas a Santana allá arriba.
0: Ajá.
1: Allá hay un tremendo chojo en aquella curva.
0: Ajá.
1: Y esa agua es buena, porque yo vi una muchacha que estaba enferma.
0: Sí.
1: Y yo le dije, te voy a traer el agua, porque yo vivía por allá. Y pegué a llevarle de esa agua y esa muchacha se sanó.
0: ¿Viste? No, porque la naturaleza, papá, eso viene filtradito ahí del monte.
1: No es lo mismo tomar el agua de unos tubos de 50 años que están enterrados que de una vena fresca.
0: Exacto. Mira, aquí tenemos a la abuelita. Abuelita, ven acá. Me dice Moñoño que usted tiene un pozo jincao de la bisabuela suya.
2: Mira, nene, si tú supieras, ajá, ese pozo es lo mejor que tengo yo.
0: ¿Viste? Ah, ¿viste, Moñoño, que ahí está?
2: Sí. Pues bien, mira, fresquecita.
1: Ella tiene un tremendo pozo allá, Julio. Hay que ir a buscar agua allá cuando no venga.
0: ¿Viste? Esa la abuelita siempre sabe.
2: Sí, pero tengo que tener contigo, porque tú coges y empiezas a llenarle las botellitas de agua por ahí a venderla.
0: Y a venderla. ¡Ah! ¿Viste, Moñoño? Quedaste mangao, que estás vendiendo agua del pozo, mano.
1: No, porque ahora se va a llamar agua de abuelita.
0: ¿Viste? Sí, grandma, ¿cómo es? Drinking water.
1: No me la compré mía.
0: Mira, no, Silver Spring, abuelita Silver Spring. Ahí
1: ¿viste
0: está?
1: Que le hago competencia, Café Pili.
0: ¿Viste?
1: Café Pili.
0: Ajá, mira, abuelita, ya le tenemos el nombre a las aguas que Moñoño está vendiendo.
2: Que tenga cuidadito, que después viene la sanidad y me pasan por la piedra.
0: ¿Quién es la culpable? ¿Quién es la dueña del pozo?
2: Yo soy la dueña, pero él es el sinvergüenza que vende el agua.
0: Viste, vendiendo el agua que no tiene que vender. Viste, Moñoño, quédate en la página de Cheo. Abuela dice que no.
1: Sí, porque eso era media y las medias de ella se rompieron.
0: Bueno, señores, ahí usted lo escuchó. Nada menos y nada más que Moñoño con la abuela discutiendo de quién es el pozo de la bisabuela y que aparente y alegadamente para que no chorree, la abuela le amarra y con una media. ¿Eso es verdad, abuela?
2: Mira, eso es verdad. Eso es verdad, porque ese nene es un charlatán.
0: Ese nene como que te tiró al medio, ¿verdad?
2: Sí, él hace unas cositas que a mí no me gustan a veces.
0: Ah, ¿viste? No, pero cuando usted lo coja, hala las orejas. Le hala las orejas.
2: Sí, que ya no tiene ninguna.

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de los que están de cumpleaños, de aniversario, o sencillamente está cerrando el día de hoy. Hoy es jueves, jueves 13 de agosto. Mire, mi gente, lo vamos a montar en el carrito. Este es el carrito que corre con Lágrime Monte. Este es el carrito que usted entra a Juan Ñangao y sale nuevo. ¡Ay!

0: señoras y señores, ya se está estacionando. Ya la vemos por ahí. Viene por ahí corriendo. Ya se acerca con nosotros la Mora, que está por aquí saludando a su público. Mora, pero está saludando a su público, pero no me hace caso. Mora, ven acá. Mora, ven aquí. Aquí es. Vete para acá, vete para acá. No, oye, no me hace caso la Mora. Está enojada conmigo. No, Moñoño me dice que está enojada conmigo la Mora. Pero que yo hice, mano. Yo no hice nada. ¿Verdad? ¿Ese sería el Colorado y Nando? No, no sé si fueron ellos, pero no sé. No, no, no, no, la Mora. Mira, Angelito y Rosy, Luis, allá. Hey, estaba por allá la Mora ahorita. Hey. Mora, ven acá, ven acá. Ah, no, ah, no. Mira, no me quieres hablar la Mora. Hello, buenas tardes.
1: ¿Qué pasa, mi pan?
0: Oye, que la Mora está aquí, que enoja conmigo con una trompa. ¿Qué tú le hiciste, hermano?
1: No, yo no sé, me dijo que usted le había dicho que le iba a tener un perfume y que de fragancia 100% y lo que le llevaste fue un casco de perfume Chipi Chapi, por eso está prendido.
0: No, no, porque ella me dijo que era terciopelo con canela y eso yo le conseguí, mano.
1: Ah, pero ella me dijo que no era esa marca, que te dije que otra marca, una porquería y no lo quiso.
0: Ah, no, pues yo le conseguí la canela y el terciopelo y ella hacía el perfume, eso fue lo que yo le dije a ella.
1: Y mañana yo conseguí el terciopelo. ¿Ah?
0: Eso es, mira, tiene una trompa ahí que no me quiere ni hablar, hermano. De verdad, no, no, ha saludado a todo el mundo, pero a mí me ha dejado, no se ha metido ni para el estudio. No, no, y ella lleva ya un par de días llegando aquí al estudio perfumadita. No sé por qué, pero a esta hora de la tarde viene perfumadita, no sé.
1: Yo no sé, pero en algún sitio está.
0: En algún sitio anda por ahí rondeando.
1: Yo no veo que sabe mucho de la señora Figueroa.
0: No, un tipo ahí. De verdad. Ven acá, ¿tiene pejuelo, mano?
1: Sí.
0: ¿Tiene camisa negra?
1: Ese mismo.
0: Oh, ¿a ese mismo? Sí, ajá, ese sí. Mismo. ¿Dónde lo vieron?
1: En la lechonera Figueroa la vieron con él.
0: Oh, sí. ¿Usted comió allá hoy? No. No, no, mira, le muela aquí, el pana le muela que dice que no es él, oíste, que eso es pura casualidad, que no fue él.
1: No, que no fue él. Vamos a tirar el agua ahí de la joya chepa.
0: Dale, dale, súbate por ahí, dale, dale. Y a toda esa gente buena.
1: Y a toda esa gente buena, súmbale ahí.
0: De 3, 2, 1, de parte de todos nosotros, viene atrás, vámonos ahí.
1: Y a Monín, a Venera, a Lucia, a Marcia, y al hombre del dulce coco, y a Macho Llenapica, el carnicero de Napo Vélez.
0: ¿Y cómo es que se dice?
1: ¡Que se
0: monten ahí! Gracias.

0: Llegamos.
1: Muy buenas tardes, tengan todos. Buenas tardes, Lemuel. Buenas tardes, Rubio. Buenas tardes, Doña Lucy. Buenas un placer tarde, estar con tarde. Usted con usted en la tarde de hoy. Y estamos aquí en otra edición más del programa Abriendo Caminos en la noche de hoy, en la tarde de hoy. Así
2: sí, porque estamos nosotras juntas hoy porque vamos a hablar de comer.
1: Ay, sí. Y qué bueno es, ¿verdad?
3: Buenas tardes, muchachos, buenas tardes a todos los que están en sintonía de Radio Sol 1090 AM. Mire, abriendo camino, oye, esa llamada nunca falla, así que vamos a ver a quién tenemos por ahí en línea, rapidito, recordándole que estamos con ustedes lunes a jueves abriendo camino, ya hoy es el último.
2: Pero día. no se me parece la llamada.
3: Vamos a ver quién está por ahí.
2: Vamos a ver, está en el aire, buenas noches, buenas tardes.
4: Buenas noches, Lucy.
1: Buenas tardes.
4: ¿Cómo están?
2: Todo muy bien, gracias
1: a Dios.
2: Estamos muy bien comenzando en la tarde de hoy el programa. ¿Estás bien?
4: ¿Sabes quién soy?
2: Sí, Jamonita.
1: La voz inconfundible.
2: ¿Ah?
4: ¿Doña Iris está ahí también?
1: Pues doña Iris está de vacaciones.
2: Oye, Iris, yo creo que renunció. Porque
1: no hay signos de ella,
2: ni comunicación, ni nada.
4: Estuvo de paseíto.
1: Sí, ella estuvo de paseo. Yo creo que la cogió larga.
2: La cogió larga, sí.
1: Sí. Le gustó mucho el paseo.
4: Saludos.
1: Sí, como no.
2: Maribel está excusada en la tarde de hoy, así que. Muchas gracias, saludos para todos.
1: Saludos, Genio.
2: Saludos, don Genio, saludos, aquí estamos, como siempre, mano a mano con la comunidad. Buenas tardes.
5: Así es.
2: Me alegro que estén en sintonía, muchas gracias. Muchas gracias.
5: Diosito para todos.
1: Gracias, muy amable.
2: Que Dios me lo cuide a los dos y tranquilo ahí, pórtense bien.

0: oye, gracias. Hoy hay un tema bien interesante, así es que manténgase.
1: Te va a gustar el tema.
0: El tema de hoy. Gracias. Sí, el tema de hoy, doña Lucy.
2: Y está por ahí el negro.
0: Ah, sí. Ok, vamos a ver por aquí. Aquí es. Buenas tardes, negro. ¿Cómo estás? Saludos.
3: Buenas tardes, bien ahí.
1: Saludos.
3: Como siempre.
1: Como siempre.
0: Buenas tardes. Un saludito ahí especial a todas las amistades del negro. Vamos a ver por allí. Tenemos a Lequi Padilla. Tenemos a Alex. Tenemos también a Mirta, Calleja, ¿a quién más?
3: Inés.
0: ¿Quién más?
3: Robert, sorry.
0: ¿A quién más? ¿A quién? Félix. A Félix.
3: Félix.
0: Ah, Celi.
3: No, Kelly.
0: Ah, Kelly. Ok, ¿y quién más?
1: Por
3: dale.
0: Con ellos estamos bien.
3: Sí.
0: Pues quedan todos saludados de parte suya, así es que eso.
1: Toda la gente de la quebrada.
0: De toda la gente de la quebrada.
1: Exacto.
0: Seguro, con el cariño de siempre. Uh-huh. Así es que bendiciones para todos ustedes.
1: Saludos gracias, especiales gracias. Para doña Mirta. Que y Dios me la cuide. Mirta, que cumplió gracias, años.
3: Que pase,
0: sí.
3: Que pasen una linda noche.
1: Igual, gracias. Bueno. Oye, y los aguacates estaban bien buenos,
0: bien
1: negro.
0: Bien bueno, con ya, pan, esta mañana con boca.
1: Esta mañana me di un atracón de aguacate con pan. Ah, no falla. Vamos a la
0: vamos
1: próxima.
0: Vamos a ver por aquí. Adelante, buenas noches. ¿Con quién hablamos?
4: Buenas tardes. Acá está llamando todo negrito de Sierra Alta, Pimiento.
0: ¡Pimiento! Un saludo muy especial para ti de acá de San Germán.
4: ¿Y por qué llamé?
0: ¿Por qué?
4: Porque como van a hablar de comida, eso no puede faltar en la comida, el pimiento.
0: Ay, el pimiento, eso es cierto.
1: No, y que lo
0: eso es cierto, de verdad.
1: Ay, viene, mira eso.
4: Que yo estoy metido en todas las casas, porque en todas las casas compran pimiento.
1: Ay, Dios
0: exactamente,
1: mío,
0: sin gracias. Usted nadie puede cocinar, verdaderamente, no, porque no, usted no, le da el sazón.
4: Me siento bien orgulloso del apoyo que me pusieron.
0: Ah, gracias. Pues muy bien, pimiento.
4: Vale, bendiciones, nos sigo escuchando.
0: Gracias, pues muchas gracias, muy gracias. Amable de su parte.
1: Para pimiento. Oye, qué bar de agua, ¿verdad?
0: Tremendo.
1: Ay, tremendo.
0: Y gracias aquí a los chicos que han tomado, ¿verdad? El Rubio y Lemuel, que son los que están bregando allí lo del agua.
1: Sí, esa agua. Pero yo la uso para las matas. El problema es que yo la uso para las matas y sí. Y hoy no llovió, que hoy se le pudo. Pero
0: bueno, está bien, ¿no?
1: Nada,
0: estamos ahí.
2: El próximo baile se lo echamos a las mamas.
1: La de la mañana, exacto. Tenemos problemas que los aires acondicionados deben estar y no ha llegado la persona que viene a revisarlo.
0: Sí, y mi compromiso está en llamarlo esta noche.
1: Esta noche. Bueno,
0: ahorita.
1: Hoy, anoche tuvimos una reunión, un conversatorio extraordinario con
0: tremendo,
1: el presidente del club de
2: Oficinistas de Mayagüez.
1: Hay una actividad grande. Esa actividad va a ser para recaudar fondos para ayudar.
0: Sí, en así toda que, en todas las facetas, ¿verdad? Donde necesiten ayuda.
1: Muy tremendas actividades. Sí. Trío, me dejan a mí a chocar con los
0: sí.
1: tríos.
0: Sí, yo sé que a ti, pues, no te gustan las cosas del amor, pero los tríos no, eso es otra cosa.
1: No, yo no me vuelvo a enamorar.
0: Y es algo bien especial, así es que no desaprovechen esa oportunidad de estar allí ese día.
1: Gracias, Rubio. Ay, Bill.
0: Gracias por mantener
1: pero mira,
0: allí.
1: Esa actividad de trío económico, usted va a tener un show ahí de trío, $30 la entrada para. Y tiene ese costo porque es para sacar fondos para ayudar a entidades sin fines de lucro.
0: A Caritas, a todo. Ahora así mismo en la situación.
1: Vamos a apoyarlo.
0: Hay que apoyarlo. Sí, porque nosotros no sabíamos ciertas cosas de lo que ellos hacen y hemos aprendido. Ayer estuvimos aprendiendo de las cosas que ellos hacen con lo que ellos reciben. No es un dinero para ellos per se, sino para donaciones en otros
1: sí,
0: lugares.
1: No es para hacer fiesta ni
0: no,
1: para beber
0: no,
1: ellos.
0: No.
1: Es para ayudar.
0: Ayudar.
1: Y han ayudado aquí en San Germán también.
0: Sí,
1: así que es bien importante que estas entidades que se organizan y dan servicio, ellos están desde el 90 y qué sé yo qué.
0: Sí,
1: llevan 75 años ya.
0: Sí. Que apoye lo nuestro y siga apoyando.
1: Para dar servicio, pues nos unimos, porque mira, un poquito aquí, otro poquito allá, hace mucho. Y entonces
0: así mismo
1: hay oportunidad de ayudar a más. Así que
0: así mismo.
1: El trío a las 6 de la tarde, noche
0: son
1: de trío.
0: Son tres tríos, ¿verdad?
1: Tres tríos, una
0: bien
1: noche
0: chévere
1: de trío en Mayagüez, eso es detrás del hotel en Mayagüez, este resort. En el club de oficinistas allí.
0: Okay,
1: allí sí. Detrás es un extraordinario lugar para pasarla bien. Así que esperamos que haya apoyo y cuando llegue allí, identifíquese. Mire, yo los escuché en Radio Sol y estoy aquí porque yo me corto las venas cuando digo los tríos.
0: Eso es bien interesante, bien interesante.
1: Bueno,
0: yo soy loca con los tríos también.
1: El tema de hoy.
2: Cuéntame, porque me dicen que ese tema lleva corriendo.
0: Mira, oye, más de una semana.
2: Mira, ha corrido todas las gavetas del escritorio de Doña Lucy. Todas las gavetas las ha corrido.
1: Ese tema
0: no
1: lo tenemos
0: idea. Listo
1: desde hace más de una semana.
0: Y tiene que ver muchas de las recetas con pimiento.
1: Y es blanca.
0: Y es blanca.
1: Y la hay amarilla también.
0: Y también, sí, yo la vi amarilla.
1: Y la usan en muchos países del mundo.
0: Y encima de eso se hace...
1: Ahí tiene canciones también.
0: También tiene canciones, pero mira, lo mejor de todo,
1: Lalo, si me estás escuchando, llámame, Lalo, porque no consigo el título de la canción esa. Guáyame la yuca, guáyame el guineo, que estoy preparando para el pasteleo.
0: Esa así misma que... es la que estamos buscando, así es que... Yo te digo que ahí ahora mismo estamos nosotros, ya Doña Lucy le dio de antemano un hint, un clue, ¿verdad? Por ahí,
1: ajá,
0: de lo que se trata ese tema.
1: A Lalo que nos llame, si nos
0: sí
1: hace el favor. Lalo,
0: así es que, Doña Lucy, y a usted le gusta mucho, ¿verdad?
1: Me encanta de distintas formas, se hacen tantas cosas. El otro día hice un dulce que se la comió uno en casa a mi hijo, no he podido hacerla más, porque tú sabes que en la cocina estoy un poco alérgica, me da
0: sí, ya últimamente está ella como que, pero no se puede, no
1: alergia,
0: se puede.
1: ¿Verdad?
0: Vicentico, tenemos que ponerla a trabajar.
1: Vicente, amigo, ¿no estás ahí todavía?
0: Gracias a Vicente que... eso que me nos envió ayer, pero yo fui la que más caña le metí.
1: Y quiero darle las gracias a Maribel,
0: sí,
1: que cada vez que puede hace promoción para que la gente se una al patrocinio de la emisora. La verdad es que estamos necesitando el patrocinio de los comerciantes, porque la emisora pues ha aumentado todos los costos y nos hemos atollado, como dicen, necesitamos ventas, señores. El internet nos ha llevado para abajo, nos ha aguantado pues, mucho, y nosotros pues queremos echar la emisora para adelante. Tenemos pagos, tenemos cosas, estamos haciendo lo mejor que podemos. Pero si no tenemos el apoyo de los comerciantes,
0: sí.
1: Gracias Maribel, porque tú siempre te has estado preocupando porque haya una buena promoción para que los comerciantes se unan al auspicio de la emisora Radio Sol.
2: No, también. Y si hay alguno que nos está escuchando y que...
1: Y si hay alguien que la quiera comprar, la vendo también, así que
2: claro,
1: no
2: que,
1: problem.
2: Y que desea anunciarse, se puede comunicar con nosotros al 892-9090, que también, ¿verdad? Lo aprendemos y la pasamos con Lucy para que...
1: Estamos en campaña.
0: Sí, un saludo.
1: Sí,
0: un saludo aquí con Carlos Rosado. Un saludo para ti, papá.
1: Saludo.
0: Ok, estoy aquí. Bueno, gente, lo que vamos a hablar hoy es un tema que en todas las partes del mundo, en Latinoamérica, se come. De todas formas.
1: Mira, lo comen los presidentes, lo comen todo el mundo, yo no sé.
0: Ah, no, yo no creo
1: que el presidente... A Maribel no le gusta. Pero a mí me encanta cuando la hay aquí, porque a ella no le gusta y es una menos que la come, yo me la puedo comer.
0: Entonces, yo puedo comer, pero un poquitito, porque tiene alto contenido de...
1: Pero vamos a hablar entonces de qué.
0: De la yuca.
1: Señores, vamos a hablar hoy.
0: La yuca blanca y la yuca amarilla.
1: Y si usted puede aportar alguna información, nos llama al 892-9090 y nosotros compartiremos y aprenderemos con usted también, porque la idea de traerle estos temas es adquirir conocimiento para ayudarnos unos a otros,
0: sí,
1: ¿verdad? Que no es hablar por hablar, es para que usted le saque provecho, sí, al tema. Óigame, la yuca Es uno de los primeros cultivos domesticados en América.
0: Exacto.
1: El término mandioca también se utiliza.
0: Mandioca se utiliza mucho, o casabe.
1: Y se utiliza del guaraní, de los indios y todo eso, ¿verdad?
0: El casabe.
1: Se ha propuesto que el área de Brasil, en la zona del Cerrado, fue el centro de domesticación de la yuca.
0: Sí.
1: O bien sea donde empezaron a utilizarla, eso es lo que ellos se refieren con la domesticación, a juzgar por la mayor variedad presente. Sin embargo, los hallazgos arqueológicos, oiga esto, son insuficientes por problemas de conservación, teniéndose solo evidencia arqueológica muy tardía en Minas Cerrais y en alrededor del año 1200 después de Cristo.
0: Mira eso.
1: Oye, es más vieja que Matusalén.
0: Oye, y otra cosa que quiero decirte, que es una fuente vital de carbohidratos y energía para cientos de millones de personas en zonas tropicales, destacando por su gran resistencia a la sequía y capacidad de crecer en suelos pobres.
1: De eso yo te voy a decir ahorita. Mira, arqueológicamente se dice que los indicios más antiguos de almidón de yuca proceden del sitio de San Isidro, en Colombia.
0: Mira para allá.
1: En el 990 antes de Cristo, imagínate
0: tú.
1: Así
0: es que todas las personas que están conectadas con nosotros pueden enviarnos un saludito a través de la página, ¿verdad, el Lemuel?
2: Eso es así, así que recuerden, mira, que estamos en vivo a través del canal.
0: Todos los de Sudamérica, Latinoamérica.
2: Así que se conectan por allí.
1: Sí. En Perú. En Panamá. Fragmentos pequeños de yuca ya aparecen en el sitio de Nanchó. En la fecha más tardía se tiene para San Andrés, en México, con 4600 años antes de Cristo, señores, con presencia de polen de yuca, y para Loma Alta en Ecuador en el 3359 antes de Cristo con presencia de almidón.
0: Acuérdate que en aquellos tiempos
1: de los trajes tostaditos que hacían con el almidón.
0: Pero déjame decirte una cosa, que esto viene mucho más allá de todo esto, porque cuando la gente antes de Cristo, de lo que ellos vivían, ¿de qué era? De todas esas cosas.
1: De la agricultura. Se comía bien.
0: Sí.
1: Se comía orgánico, no había químicos, no había cosas que hicieran daño y todo era natural.
0: Oye, y la, había mucha sequía y
1: la
0: por
1: yuca.
0: Eso
1: La yuca también, ya desde el 4000 antes de Cristo, sigue la presencia de la yuca en sitios arqueológicos completos de Colombia. Fíjate, de Colombia es un lugar donde tenemos la mayor cantidad de yuca, Ecuador y Perú, y se vuelve más notoria hacia el 2000 antes de Cristo, lo que indicaría que son plantas cultivadas.
0: Fíjate,
1: el cultivo de la yuca se menciona en los andinos y en sitio Ecuador, en Perú, en las preámbulos de la civilización de Chavín. Yo no lo voy a chavar a ustedes con toda esta información, solamente es lo estoy mencionando para que tengan un poquito de conocimiento, ¿verdad?
0: Sí.
1: En el área maya, muchos, la yuca en el área maya se menciona su cultivo. Y en efecto, recientes investigaciones también demuestran que el complemento alimentario de los mayas, el que permitió sostener poblaciones muy numerosas, sobre todo durante el periodo y muy particularmente en la región de Mesoamérica, en donde se encuentran importantes multitudes, fue la yuca. Ellos le dicen mandioca.
0: Mandioca. Mire, doña Lucy, un saludo especial aquí a José Casiano.
1: Ay, Pulpo, yo te tengo reventado la cabeza porque yo entregué la extensión tuya a alguien y nadie aparece ahora que se la entregué. Mañana voy a Santana, te busco una y te la llevo porque estoy consternada.
0: A la mano.
1: Estoy bien afectada.
0: Se la entregas a la mano.
1: Y te la entrego a la mano porque me... me preocupo. Me preocupo. Ajá. Bueno.
0: Ay, mira,
1: le dicen mandioca. Mandioca.
0: Vicentico, yo sé que Vicentico le gustan todas esas cosas también. A Vicente, yo no sé, mira.
1: Oye, debe hacer una yuca en escabeche.
0: No,
1: buena,
0: pero tú sabes.
2: María, ¿verdad?
0: Sí.
1: Ay, sí.
0: Pero yo como no como eso así, ¿verdad? Pero sí, he probado.
2: Pero es buena, es buena.
0: Sí,
1: mira,
0: sí, he probado.
1: Tiene muchas calorías, tiene muchas calorías.
0: Sí, es la madre de los carbohidratos. Las personas celíacas sí pueden comerla.
2: Eso mismo, dice que es un alimento rico en carbohidratos,
0: sí,
2: complejos y en almidón, y también dice que dentro de los beneficios principales, dice que es energía pura, da muchos carbohidratos buenos para personas activas o deportistas, a los que hacen deporte. Los que no hacemos deporte, estamos chavados, no podemos comer mucha yuca. Así
1: oye, en forma de torta redonda se llama casabe.
0: Sí.
1: Qué rico, casabe. Yo voy, me fascina el casabe.
0: Sí, y eso está todavía por allí, porque yo lo he visto en los supermercados y sé de personas que lo hacen muy rico. Muy rico.
1: En República Dominicana se utiliza mucho en casabe.
0: Sí.
1: Sí.
0: Y también.
1: En Puerto Rico, Venezuela y Cuba.
0: Sí.
1: Países que se come mucho el casabe. Y fue muy cultivada en Sudamérica desde las épocas precerámicas. Yo no sé qué es esto. Lo buscaré después. Con su gran potencial alimenticio, se había convertido en un alimento importante en las poblaciones nativas. Y que llegó hasta América Central y las islas del Caribe. Así que cuando llegaron los españoles y los portugueses, su cultivo fue continuado.
0: Uh-huh.
1: No pudieron detenerlo. Del extracto líquido se logra almidón para planchar la ropa. ¿Tú recuerdas? Antes que las viejitas tendían la ropa, lavaban la ropa blanca, generalmente esa guayabera. Y esa ropa.
0: La sumergían en agua con almidón.
1: Y al final de lavarla, y entonces tú los veías tendían en aquellos cordeles. Y tú le podías dar un cantazo y se metían como un abanico.
0: Y entonces después venían
1: y todo
0: con
1: el mundo planchado.
0: Con la plancha, exacto.
1: Hay una tela, estopilla, la estopilla. Que es una tela bien, bien de esto, y siempre necesitaba plancharse.
0: Oye,
1: con almidón.
0: Oye, y que la plancha que utilizaban no era una plancha común como la conocemos nosotros. Era una plancha de que tenía era de hierro, y entonces le ponían algo por encima para que las piezas no se dañaran, ¿verdad?
1: Sí,
0: y quedaban esos filetes, quedaban esas guayaberas, esos filetes. Yo no sé si para aquel tiempo había guayaberas.
1: Todo el tiempo la guayabera
0: es algo de verdad que la guayabera para mí es algo especial.
1: La guayabera,
0: yo tengo
1: preciosos.
0: Un traje guayabera.
1: Sí.
0: Sí.
1: Mira, dice que en Paraguay, el norte de Argentina, la mandioca, o sea, la yuca, es una de las especies más consumidas por los habitantes, sobre todo en los campos donde el consumo es uno de los más elevados del mundo, y puede estar presente en la mayoría de las comidas del día, en el desayuno. Oye, ¿tú no crees que una yuquita frita con un huevito en revoltillo?
0: Bueno,
1: y después un poquito de salsita o algo.
0: Ay, vienen.
1: Cállate, en el desayuno, en la mañana, en el almuerzo, en la cena, toda hora.
0: A toda hora, que se lo pueda, el que se lo pueda comer, que sea feliz.
1: Dice que la fríen o hervida.
0: Así,
1: frita
0: hervida.
1: O en platillos a base de almidón.
0: Mira, hervida con un poquito de aceite y vinagre y ajo. Ay, eso sí que es bueno. Ahí se pone Dios.
1: Eso se llama yuca en escabeche.
0: Pues la yuca
1: se le añade ajo, se le añade cebolla cortada y se le añade pimiento.
0: Se le añade el pimiento.
1: Pimiento verde o maduro, como quiera.
0: Sí, como quiera que sea, es riquísima. Pero uno debe ser moderado en cuestiones de comerse la yuca.
1: Así que, asimismo, en otros hogares acompaña todos los días la comida principal. Y a base, su función similar a la que en otras partes cumple el pan. En vez de pan,
0: hay pan de yuca.
1: Es más fácil hacer yuca que pan. Ajá. Es más fácil. Sí. Y alimenta un, se utiliza también para alimentar el ganado bovino.
2: Y el pan de yuca se consume mucho en Colombia.
0: Sí,
2: en Colombia
0: sí.
2: Usa mucho. Sí. Y se lo comen a cualquier hora.
1: Pero yo recuerdo a alguien, un agricultor, no recuerdo quién es en este momento, pero que una vez hirvieron una yuca y se la dieron a un animal y se jodilló, no podía caminar.
0: ¿Cómo va a ser?
1: Sí, lo que pasa es que, mire, vamos a hablar las partes, hemos hablado las partes buenas, pero también tenemos que hablar las partes malas de la yuca. Hay muchas clases de yuca y hay una que es amarga, que es amarga.
0: Ah.
1: Hay una que es que tú te la comes y no tienes problemas y te es exquisita. Napo tiene unas yucas allí que vienen, yo no sé de dónde, pero flaquitas, bonitas, que tú las abres, son blanquitas y las cocinas y son exquisitas. Tú le echas aceite de oliva por encima, la cebollita, y eso
0: y
1: que tú dices, el vinagre, el pimiento, todo eso.
2: Y un pastelito de yuca.
1: Y un pastelito de yuca. Estamos,
0: ya está, tú estás hablando ya de algo que es de peso mayor.
1: Mira, en Paraguay se cultivan unas 300 variedades de yuca. ¿Oíste eso? Variedades de yuca. Aquí en Puerto Rico yo he visto la blanca y he visto la amarilla. Fuera de eso no he visto ninguna otra. Mi tío Berto me regaló unos plantones de yuca amarilla.
0: Mira,
1: estuvo tan curioso.
0: Tenemos, déjame acercar un poquito la cámara para poder leer. Dice aquí una amiguita de nosotros aquí que nos está escuchando y nos está viendo en el programa. Dice Lisa Ivet, dice, hola, a propósito del tema, me estoy comiendo un plato de calabaza, batata, guineo y yuca, hervida con bacalao, con mucha cebolla y aceite de oliva.
1: Ay, cómo la envidiamos.
0: Eso es para que le dure hasta mañana.
1: Eso sí.
0: Eso...
1: No, la yuca es, mire, y vamos a hablar ahorita de la variedad de alimentos que podemos hacer, porque ya él dijo del pan que se hace.
0: Sí, el pan.
1: Mira, hay especies salvajes. Hay especies salvajes de yuca.
0: Que no conocemos.
1: No se sabe, ¿verdad? Pero tenemos que tener cuidado también con la que es amarga, porque hay que pasarla por un proceso para que podamos utilizarla. Mira, en Argentina se consume tradicionalmente desde la época precolombiana. También se usa el almidón, la fécula,
0: sí,
1: esa,
0: la fécula,
1: para la harina. Con eso elaboran pirón. Yo no sé qué es el pirón, eso es de Argentina, y las tortillas de harina. Así que la mandioca es un alimento que puede reemplazar el pan a la hora del almuerzo y en la cena como puré.
0: Mira eso, como puré también. Sí, porque eso será que la hierven.
2: Hasta un pastelón de yuca también.
1: ¡Ay, qué rico es!
0: Mira eso, no, tú estás hablando allí unas cosas que yo de verdad no puedo comer, pero
1: óyeme,
0: me motivas a...
2: Y unas croquetas de yuca.
0: Sí, porque eso está de moda. Eso está de moda. No son papas, ahora son croquetas de yuca, como si fueran papitas, porque son alargadas, las pican y las fríen, ¿verdad?
1: No, y pero quedan. Son papas fritas.
0: Yuca frita.
1: Pero las croquetas, se guaya la papa, se cocina, se maja. Y entonces tú haces eso mismo con la yuca.
2: Y le empana
1: y para le echa el jamoncito y le hace empanada y la pones en la nevera un ratito y después la fríes y te queda exquisita.
0: Oye,
1: también,
0: que mucho le he enseñado yo a doña Lucia.
1: Mira, dice que en Brasil se usa tostada y condimentada, se emplea para espesar guisos o tostada directamente sobre una plancha. Mira,
0: pues
1: eso.
0: Fíjate.
1: Oye,
0: sí,
1: pero mira, si tenemos, sí, los plátanos aquí que los hacemos voladizos, los apretamos y los hacemos tostones, pues la yuca, sí, en tostones.
0: También, oye, un sandwichito de yuca, ¿verdad? Debe ser algo bueno.
1: Se emplea en muchos platos en Brasil. En Bolivia también utilizan la yuca y es consumida frita similarmente como se consume las papas fritas. ¿Ves lo que hacemos?
0: Sí, aquí lo
1: quizás
0: que
1: de allá fue lo que lo trajimos.
0: De allá, entonces, de allá. Es que tal vez surgen esas cosas.
1: Y se prepara hervida, frita, en puré. Y se emplea como acompañante de los platillos principales. Así que
0: sí.
1: Eso es en Chile también. En Chile no se cultiva en ese país, sino que se importa, ¿ves? Especialmente para la demanda de inmigrantes colombianos y venezolanos. Y ya se hace frita en puré y también se emplea de cocida. En Colombia se usa para preparar enyucado. Yo no sé qué es el enyucado, pero caramiñolas, casabe, pan de yuca, pastel de yuca, yuca chorreada, palitos de yuca, diabolines también.
0: Mira eso, eso es para que
1: sancocho,
0: tú veas la
1: pan
0: variedad.
1: De bono,
0: ajá,
1: entre otros. Esos
0: pues mira,
1: son...
0: pan de bono, eso se vende mucho y en los Estados Unidos hay un lugar donde se consiguen y se le echa queso. Yo una vez te traje pan de bono, sí, porque eso es hecho con yuca.
1: Pues mira,
0: una vez que yo fui.
1: Se sirve como acompañamiento de carne y de queso en los desayunos, donde también acompaña José el chicharrón y se prepara con bolillo. Oye, una yuquita bien blandita, de esas bien buenas, con una chuletita. Con...
0: ¿Eso es para que usted lo haga mañana?
1: No, yo no soy esclava.
0: No, pero las personas que nos están escuchando de todos los lugares, así es que...
2: Vamos a ver qué menú nos trae esa llamada.
0: Vamos a ver, buenas tardes.
5: Buenas tardes, mira, la yuca es buena como quiera. No me entraron los pasteles de yuca y los rellenos de yuca.
1: Sí, pero el pastel lo mencionamos ya.
0: Ya.
1: Del
0: ¿ya?
1: sabroso sí, pastel. Sí. Sí.
0: Ay, los rellenos de yuca, eso no lo habíamos mencionado.
1: No, los rellenos.
0: Los rellenos no se han mencionado. Gracias. Gracias por decirlo. Ahí donde, y mira, pero yo quiero probar una cosa de esa, porque aunque sea un chipito.
5: Aquí lo hacen, y grandes y buenos.
0: Sí. Ah, pues mira.
1: Oye, mira, y en Napo yo compré.
0: Gracias.
1: En Napo yo compré los rellenitos de yuca, que se usan en la fiesta, con salsita.
0: Ah, las bolitas.
1: En vez de queso, pues de yuca.
2: Sí, la bolita de yuca.
1: Riquísima. Y también la yuca te la venden envasada, ya congelada, que ya tú no tienes ni que pelarla ni nada, y sabe igual, no pierde sabor, porque yo compré para probar a ver si había diferencia entre, digo, claro, hay diferencia,
0: sí,
1: entre la yuca cocida fresca y la yuca de bolsa, pero es poca.
2: Le hemos levantado el apetito a la gente.
0: Sí, vamos a ver por aquí. Adelante, buenas tardes, ¿con quién hablamos?
6: Sí, buenas tardes, señora Santana.
0: Saludos.
6: Mi esposo iba a un doctor especialista en naturales, ¿verdad?
0: Sí.
6: Y le recetó las pastillas de yuca para cuando trabajaba fuerte.
1: Ah, sí.
6: Porque vende la pastilla.
1: Ah, mira, yo no sabía.
6: En la venden.
1: No sabía que tenían pastillas de yuca. Qué bien.
0: Bueno, porque...
6: Se tomaba y se sentía como si no hubiera trabajado en todo el día.
1: ¿De verdad?
0: Sí, porque dan mucha energía.
1: Ah, sí.
0: Sí, la yuca da mucha energía.
1: Ah, qué bien, gracias.
0: Gracias a usted por llamar.
1: Gracias.
0: Sí, la yuca da mucha energía.
1: Oye.
0: Es una de las cosas que yo tengo aquí anotada.
1: Oye, pero mira esto, la yuca es un alimento sagrado para las culturas indígenas que se encuentran ubicadas en la Amazonía colombiana y serranía del
0: Amazonas.
1: Perilla.
0: Vámonos por aquí. Adelante, buenas tardes.
7: Buenas tardes, ¿cómo estamos?
1: ¡Epa!
7: Yo
1: sabía que no iba a faltar usted.
7: Me estoy poniendo gordo porque sé lo que es una yuquita de añame, aguacate y bacalao.
1: Ay, deja eso.
7: Con un bacalito con aceite de oliva y todas esas cosas y cebollitas y el aguacate que está ahora.
0: Como la compañera Lisa que está, Lisa
7: y Beth. Cuando uno hace eso, que invita a los otros que comen,
1: ¿sí?
7: El último que viene dice, ¿qué mame?
1: Oye, ya es, ¿qué mame? Yo le ofrecí pasteles de yuca al coronel, si me ha olvidado.
7: A mí los pasteles de yuca, José, me comí uno, estaban buenos, como la doña me regaló, pero quedaron sabrosos, pero nunca me gusta de yuca, no sé por qué.
1: No.
7: A mí que me gusta es así, la vianda así con yuca. Así pues,
1: aquí en el festival, pero mira, en el festival del plátano y el pastel.
7: Que sigan bien el programa siempre.
0: Gracias.
1: Mira, en el festival del plátano y el pastel, nosotros, el hijo mío, Alfredo, diseñamos un pastel que tiene yautía, guineo y yuca, tricolor.
2: Es
1: tricolor. Tiene tres sabores y tres colores.
2: Qué rico.
1: Y es riquísimo.
0: Y ya lo han adoptado en muchos lugares.
1: Ya
0: aquí
1: muchos
0: en la
1: sitios
0: isla.
1: Lo están haciendo porque se desarrolló.
0: Pero se desarrolló.
1: Y es
0: aquí.
1: Extraordinario. Extraordinario.
2: Abundando rápidamente lo que estaba hablando la llamada anterior, que hablaba de que le habían recetado unas pastillas, pues precisamente hay unos suplementos que se elaboran con la raíz, el extracto de esta planta, que se usan en cápsulas y sirve para el dolor, para la artritis, ayudan a calmar el hinchazón y las molestias en los huesos y también para el estómago. Cuando hay malestar estomacal funciona.
0: Eso sí, por el almidón.
2: Sí.
0: Por el almidón.
1: Mira qué bien. Hay más de 10 variedades en Colombia.
0: Mira para allá.
1: Y en Costa Rica también se prepara hervida, frita, en puré y en tortas para acompañar a todo tipo de platillo. Además, sirve para elaborar la olla de carne con enyucados, empanadas y postres. ¡Ay! Se nos habían quedado las empanadas.
0: Las empanadas de yuca.
1: Panes y atoles y dulces.
0: Oye, doña Lucy.
1: Así que eso está extraordinario.
0: Eso sería un regalo bueno de cumpleaños para que me llevaras por allá a comer todas esas cosas.
1: ¿Verdad?
0: ¡Oh, pues María! Mira para allá y cuéntame allí.
1: Ok, te voy a decir de otros países donde se come la yuca y cómo se come.
0: Y si hay personas
1: esto es
0: que
1: increíble.
0: Están, y si hay personas que están escuchándonos o que nos están viendo a través de las páginas de YouTube,
1: pueden compartir con nosotros la información.
0: Pueden compartir con nosotros la información de cualquier parte del mundo si usted desea. Así es que puede enviarnos un saludito a W Sol, Radio Sol 1090 AM y puede entrar allí con nosotros y compartir lo que ustedes hacen en su país, ¿verdad? O
1: pues todo, sí, todo con la yuca.
0: Así
1: sí.
0: Que no, esto no es de Puerto no Rico problema. Nada más, esto sí. Es del mundo entero.
1: Mira, ahí en Cuba se prepara el vida como nosotros, con un poco de sal, luego se pone por encima de un mojito que tú lo haces con cebolla, ajo, pimiento. Y se agrega limón y vinagre, después se vierte manteca de cerdo limpia y caliente o algún otro aceite sobre.
0: Fíjate.
1: Ay, mi madre. Ahí me matan. A mí me fascina la yuca. En el oriente también se prepara el casabe en Cuba.
0: Sí, porque eso es parte
1: en Ecuador. Vamos
0: para allá donde están
1: si
0: nuestros
1: nos
0: amiguitos
1: escuchando allá,
0: de Ecuador, William y Glenda. Un
1: Glenda,
0: saludo y Violeta.
1: Allá en Ecuador que yo no
0: a todas las personas que están por
1: escuchan.
0: Allá.
1: La yuca es muy típica en platos costeños.
0: Sí, ellos viven en la costa.
1: En los cuales se destaca el encebollado de la yuca, el elemento principal, se acompaña con pescado en caldo especial y también se acompaña con plátano verde frito, limón, aceite, ají y pan. También se utiliza para la elaboración de máquinas, que son un tipo de bollos fritos elaborados con yuca rallada. Oye, ¿y las arañitas?
0: También arañitas también. De yuca
1: rallada o hervida, rellenos de queso fresco. Asimismo se utiliza el almidón extraído de la yuca para pan de yuca o pan de almidón, que es que en Manabí es costumbre como desayuno o merienda.
0: Él va mucho allí a Manabí.
1: Ah, sí.
0: Sí, él me lo ha dicho.
1: Bueno, puede ser degustado con yogur o agua aromática. En la Amazonía de Ecuador se usa para beber y comer todos los días.
0: Ay, chacho, eso es. A la verdad que la yuca tiene tantas y tantas cosas que se pueden hacer. El cielo
1: en
0: es el límite. Vamos a ver qué pasa en Honduras.
2: Seguimos viajando por Sudamérica.
1: Oye, sí, estamos en Sudamérica. ¿Qué viaje hemos hecho? Vamos allá, no, si vamos a esos sitios y hay algún plato que no nos gusta, nos hartamos de yuca.
2: Por lo menos.
1: Porque la conocemos.
2: Tenemos la opción de la yuca.
1: Cuando yo voy a un país que hay algo que no conozco, pues me como lo que conozco, pues me hartaré de yuca. Existe un plato típico conocido como yuca con chicharrón. Similar al plato cubano de yuca al mojo. Se prepara hervida en trozos y se sirve con lonja de cerdo con carne frita. Dios mío, qué cruel. Se le agrega una salsa de tomate cocido, compuesta por trocitos también de tomate, cebolla, chile, pimiento verde. Se le puede agregar picante si usted lo quiere picante. La cultura elabora la harina de yuca y con ella el casabe. Fíjate que el casabe es tradicional en
0: estos sitios. Sí, en todas las partes. Si podemos ver así, en todas las partes del mundo, hemos podido notar que se prepara el casabe.
1: Mira, y ellos le dicen al casabe que es grueso, porque tú sabes que el casabe es fino como la pizza, ¿verdad? Como esto. Pero hay uno que es grueso que lo hacen, que le llaman marote.
0: Casabe
1: marote.
0: Sí, marote. Un saludo bien especial por aquí a José Daniel, que está también conectado con nosotros.
1: Y entonces hay una bebida, pero aquí no me explica cómo es, llamada iyú.
0: Iyú.
1: Iyú. Y también catón, que es yuca frita.
0: Mira para
1: allá. En México, señores, en México.
0: Y nos vamos para México.
1: En Tabasco se prepara como comida puchero, se llama, la cual contiene carne y verduras que se dejan hervir hasta que la yuca se ablanda. Mira lo que está comiendo esta hora, el puchero, de lo cual resulta un caldo. Oye, eso, mira qué interesante.
0: Oye, aquí el sancocho también se le echa.
1: En Yucatán se prepara un postre, oye eso, que consiste en hervir durante casi un día entero la yuca en miel de abeja. Actualmente se usa azúcar para la cocción y se utiliza leña en lugar de hacerla en la estufa. Mira, yo hice uno en la estufa y me quedó riquísimo.
0: Mira, sácame la duda porque...
1: Pero fue inventado conmigo, yo no sabía que existía este.
0: Pero cuando ustedes preparan esas cosas, yo he visto que, por lo menos mi tío, Papá Huí, él cogía la yuca, tenía un sedazo, era una camiseta que él tenía limpia, nueva, pero que se utilizaba y era para sacarle como la leche, o eso mismo, el almidón, para después procesarlo. Pero dice la gente, ¿verdad?, que hay que sacarle la leche a la yuca.
1: A la yuca. Lo que pasa es que el almidón ese, que le dicen la leche a la yuca, eso la hace más blandita, y cuando la estás cocinando no te va a dar una textura firme. Ajá. Y para evitar, se la sacan. Pero tú te la comes con todo y almidón, no te hace daño.
0: A mí sí.
1: En Nicaragua es consumida en comidas como postres, en su forma hervida. Es un acompañante de las comidas y las sopas o caldo a base de pollo, res y mariscos. Mira, la yuca a su vez es un complemento indispensable de platillos nicaragüenses tradicionales como el vigorón. Oye, eso tendrá que ver algo con fuerza, ¿verdad?
0: Sí, imagínate.
1: Chancho con yuca, bao y rondón.
0: Eso, el chancho es el cerdo.
1: El cerdo.
0: Sí.
1: El vigorón es una de las comidas callejeras más tradicionales y es básicamente yuca hervida con chicharrón de cerdo.
0: Oye, que la verdad que nosotros estamos, que no conocemos mucho de esas cosas por allá, pues
1: mira,
0: ¿verdad?
1: Mira, pero qué famosa es la yuca.
0: La yuca.
1: Ay, Dios mío, mira qué bien. Y nosotros aquí la teníamos abandonada hace una semana.
2: Así mira, en El Salvador hay un plato que hacen que se llama nuegados, que es yuca y la como que la fríen y la hacen, le echan miel para por encima. Los que están en Facebook lo están pudiendo ver, los que están en YouTube están pudiendo ver el video que está a través de la cuenta, y ellos preparan obviamente la yuca, la pelan, la cocina y luego la fríen y finalmente le echan por encima cuando ya está frita. lo que es este la miel, así que interesante.
0: Yo digo rapidito por okay, ahí. Panamá se usa para la preparación de la carimañolas. También se consume sancochada con culantro al mojo, frita, majada y como ingrediente de las sopas e inclusive del sancocho. También esta se consume en el desayuno, almuerzo o cena, ya sea frita o sancochada. La fermentación de la yuca produce, mira, la bebida ligeramente alcohólica, mira.
1: Mira eso, si tuviera Luis Santana vivo, ¿eh?
0: Ave María, se llama Cauim, consumida con propósitos rituales por los pueblos aborígenes. Tenemos Paraguay, una fécula o almidón. También los bollitos horneados, llamado chipa, el tentempié y la más habitual de la región.
1: Mira qué lindo, las caramiñolas, mira.
0: El boriborí, uh-huh. El embellú y el caburé.
1: Oye, está bien complicado.
0: La raíz de la mandioca o la yuca se come hervida como acompañamiento de las comidas a modo de papa. Como si fueran las patatas.
1: Sí, como si fueran las papas fritas.
0: Y se emplean solitas fritas con un huevito, un quesito. Y es lampreados o payaguá mascada. Mira para allá, así se llama.
1: Qué tentación.
0: Entonces, por Perú, nos vamos a Perú. Tenemos que dice que también de forma hervida, también generalmente del seco de res, con el seco de res. Dice que también se prepara frita, eso es papa a la huancaina en la zona norte del país, mayormente en Piura y Lambayeque. Mami, tú me diste aquí unos nombres aquí majaros.
1: No, pero no los leas todos. Ajá.
0: Y entonces dice que en la Amazonía peruana se prepara farina, que se utiliza en la preparación de refrescos como chivé, tortillas, frituras, postres o como aradú.
1: Mira,
0: preparado con huevo de gallina o tortuga fluvial y otras combinaciones, entre otros. O sea, y aquí estoy en Perú y ahora nos vamos
1: para ahora nos quedamos en Puerto Rico, vamos, hasta ahí llegamos.
0: Vamos aquí a Puerto Rico.
1: Vamos a ver la yuca. Mira, ya dimos de los pasteles, de los rellenos.
0: Dice hervida. Ajo con habichuela o a la escabeche, también se prepara frita o al mojo.
2: Mofongo también, de yuca. Mofongo,
1: ay, qué rico.
0: Mofongo de yuca, igual que otros países y regiones acostumbradas también a hacer casabe y otros panes. O sea que Puerto Rico.
1: No, pero aquí nosotros tenemos una variedad extraordinaria de alimentos confeccionados con yuca, porque mira, está lo que él dijo, el rellenito, ¿verdad?
0: Uh-huh.
1: Tenemos las empanadillas de yuca, eran bien famosas.
0: Sí.
2: El pastel de yuca.
1: Ahora también te hacen la alcapurria, el pastel.
0: También.
1: Ya él te dijo lo del el mofongo de yuca. Y te hacen un trifongo, pues te dan ahora guineo, yuca y medio mundo ligado.
0: Ajá.
1: Mucha gente se la echaba a los sancochos, también unos pedacitos de yuca, le echaban unos pedacitos de yuca a los sancochos. Y te la hacen al ajillo, en los restaurantes de marisco, te la hacen principalmente al ajillo, la yuca al ajillo. A mí me encanta cuando voy a comerme un filetito de pescado.
0: Sí.
1: Invítame.
0: Te invito.
1: Un mira, filetito de pescado con yuca al ajillo.
0: Cuando
1: me
0: la
1: encanta.
0: Siembre, mira, de 8 a 12 meses. De 8 a 12 meses está el lista para la cosecha.
1: Oye, pues mira, en Sabana Grande yo cogí un quintal de yuca en una finca, ¿verdad? Y me la traje, mi cuñada hizo muchas empanadas de yuca, todas las guayaron, la tienen congelada y cada rato hace empanadas de yuca riquísimas. Se hace la empanada, el pastel. Yo hago un plato que es africano.
2: Ajá, cuéntame de eso.
1: Africano, que tú coges la yuca, las rayas, tú coges una hoja de guineo.
2: Ajá.
1: La exprimes un poquito para botarle, para que el problema de botarle la la leche esa que tiene es para darle unión a la masa cuando tú la utilizas. No se la botas toda, pero le botas algo, ¿no? Tú coges esa yuca, le echas un poco de sal, no le vas a echar nada más. Solamente en una hoja de guineo tú vas a poner esa yuca y haces un rollo con esa hoja de guineo, la amarras a los dos extremos, te queda redondita como si fuera un zurullo y la echas a cocinar.
0: Eso como si
1: yo fuera... lo que hago es que le pongo papel de aluminio encima para evitar que si se rompe se me le entre agua y eso. Entonces después tú coges, cuando ya está cocida esa yuca, tú la picas como juedita y la echas en un plato con berenjena, la guisa con berenjena.
2: Doña Lucy, yo no sé qué usted va a hacer, pero usted va a tener que hacerle ese plato para nosotros.
0: Exacto,
1: porque eso. Aquí estoy. Y yo lo aprendí de África, del Malabo. En Malabo es una comunidad que habla igual que nosotros, come igual que nosotros. Y entonces yo cogía unas clases de cocina en ese sitio, ¿verdad? Y ese fue uno de los más que gustó en casa. Yo se lo hacía a mi esposo, le hacía la yuca así, la cocinaba y después lo hacía en juedita, lo picaba y es como entremés, una riquísimo, riquísimo.
0: Ok, eso hay que probarlo. También están las croquetas de yuca que ustedes saben, ¿verdad? También está la ensalada de yuca. La ensalada de yuca. También tenemos por allí el tembleque de yuca, señores. Se puede hacer tembleque de yuca.
1: Busque todas esas recetas, la busca.
0: La busca. Tembleque de yuca. También tenemos por... No, ya ese me terminó. Así es que el cielo es el límite, doña Lucy.
1: No, la yuca.
0: El cielo,
1: entonces,
0: el límite
1: y... vamos a hablar... Esto no lo podemos dejar de hablar porque es importante.
0: Sí.
1: La producción mundial de la yuca está estimada en 184 millones de toneladas en el 2002. 184 millones de toneladas en el 2002. La mayoría de la producción se encuentra en África, donde crece un 99.1 millones de toneladas. Y en América Latina el 33.2. Entonces, datos son buenos por conocimiento, ¿verdad?
0: Sí.
1: En muchos lugares de América la yuca es un alimento básico. Esto se traduce en un abundante uso de imágenes de la mandioca en el arte de Perú por la gente de la cultura moche, quienes la representan a menudo en su cerámica. Como les dije, yo en Molina tengo una finca y cogí un quintal de yuca. Se hicieron alcapurria, empanada y riquísima. El digger que hubo, yo tengo fotos de yuca que pesaban como 25 libras, de tan grande y tanto que engordó esa yuca allí. Estaba salvaje prácticamente. Un digger me la sacó y la semilla de la yuca dura meses y meses y meses sin secarse.
0: Sí.
1: Yo me traje unos cuantos pedacitos de la semilla de allí, de esa yuca, y la puse en agua en casa y echó raíces. Rápido se la facilité a Edwin, porque Edwin quería sembrar yuca y le di los trocitos, oye, y palos que yo creía que estaban secos, ganchos de yuca que yo creía que estaban secos, empezaron a sacar las hojas. Es bien fácil de cultivar.
0: Y son bien resistentes, usted, no necesita agua.
1: Usted en tosca no la ponga, tiene que ser en terreno suelto.
0: En terreno suelto, exacto.
1: En terreno suelto. Usted se lleva un pedacito de yuca, lo siembra y mira, pero debe ser en terreno suelto para que se le haga más fácil y crezca con mayor rapidez.
0: Mira esto aquí, qué fácil, la gente viene y lo siembra en canastas de estas de las que tienen ahí negro con amarillo y qué sé yo qué. Le echan
1: en envase.
0: En envase, sí, ya.
1: Se puede sembrar en envase también, lo único que cuando las mías se dieron bien grandes y todo eso, porque estaban salvajes, estaban en un terreno que no se tocaba, virgen, un terreno que no se había bregado con él hace años y se dieron las mejores yucas que yo he visto en toda mi vida. Y el peso de la yuca, yo tengo fotos, que el que quiera venir a verlo. Y todavía hay semilla de yuca allá, pero yo no voy a hacer una tala yuca porque yo no consumo, ni me voy a poner a vender yuca, ¿verdad? No consumo esas cantidades, pero es interesante para alguien que quiera echar para adelante hasta un negocio que pueden montar con la yuca.
0: Correcto.
1: Mira, la presencia de elementos cianogénicos, como por ejemplo la linamarina en la raíz, hace que esa sea venenosa en algunas variedades sin una prolongada cocción necesaria. Además, para reducir la rigidez de la pulpa, aunque la variedad llamada Manihot Sipi a veces es una subespecie, contiene concentraciones elevadas de elementos venenosos. Estos desaparecen al hervirla. Alternativamente, la raíz puede rallarse en crudo, tras lo cual se prensa para extraer el jugo potencialmente tóxico. Una vez secada al fuego o al sol, se muele para obtener la harina fina y delicada en la que se... Quiere decir que aún la yuca que sea venenosa, que tiene unos elementos allí que son venenosos, después que usted se los extrae, la puede utilizar. También en Perú y otros países se consume como bebida en muchos pueblos originarios y mestizos. Dicen que tiene más toxinas antes de secarla y de molerla. Hay que tener mucho cuidado con eso, porque si no sabemos usarla, esa... variedad, hay una variedad mediante un procedimiento que se hace incomestible, incluso las variedades amargas también. Pero solamente los indios saben bregar con las propiedades amargas. Nosotros no sabemos.
0: Doña Lucy, esto ha sido un tema bien interesante.
1: Bien interesante, hemos aprendido. Yo aprendí leyendo aquí hoy.
0: Sí, de la variedad de lo que es la yuca, ¿verdad?
1: Entonces, hay algo que también contiene cianuro libre. Eso no lo puedo dejar de mencionar. Hasta el 12% de contenido de ese cianuro, y una dosis de letal, el cianuro. Por eso ustedes han dicho, se envenenó con yuca. Hay que tener mucho cuidado, y ser comer yuca que usted acostumbre comer, pero, ¿verdad? Tenga cuidado con esa situación, porque los glucósidos se descomponen en el tracto de una persona y disminuye muy poco, y es resistente, es enzima y es peligroso. En algunos países de África, la llamada enfermedad del conso se ha producido por el consumo casi exclusivo durante varias semanas de yuca mal procesada. Hay que procesarla bien. Eso tiene que usted tener mucho cuidado. A investigue, ¿verdad? ¿Qué tipo de yuca? Si es una especie nueva de que usted está bregando, que esté seguro. La concentración del ácido puede variar dependiendo de la raíz. La yuca amarga contiene concentraciones bien altas, especialmente cuando se cultivan en zonas áridas y suelos de baja fertilidad. Así que también es un cuchillo doble filo.
0: Tiene sus pros y sus contras.
1: La yuca amarilla es preciosa. Yo tengo ya dos plantones sembrados en casa. Tan pronto empieza a producirme, creo que la empiezo a reproducir también por ahí, a dar pedacitos para que la gente la tenga. Se hacen unos rellenos bien bonitos, y se come porque es bien blandita también. Así que, bueno, señores, hemos hablado que yo tengo ganas de ir a comer yuca.
2: Tenemos.
0: Ajá, yo tengo hambre ya. Queremos darle las gracias a todas las personas que nos han llamado, las personas que han estado pendientes del programa, las personas que están a través de la plataforma y de todas las plataformas aquí que tenemos, tanto de YouTube como de la página que tengo de Facebook y la Facebook aquí de ustedes. Gracias una vez más, esperamos nuevamente escucharnos y vernos este próximo lunes, Dios mediante. Así es que le paso a doña Lucy para que se despida.
1: Nos despedimos y haga investigaciones sobre la yuca, que hasta sabrá Dios si hasta para el almidón ese sirve hasta para la belleza, ¿verdad? Y haga estudios, sea curioso, eche para adelante las cosas que usted encuentre. Y sea cuidadoso, claro, con lo cómo lo hace, ¿verdad? Pero lo importante es que usted tenga la manía del aprendizaje, de buscar, crear y de seguir subsistiendo en este mundo, como estamos tan complicados, que podemos nosotros hacerlo un poquito mejor.
0: Mañana,
1: así que buenas noches.
0: Mañana, no se pierda, a las 6:00 p.m, punto final, comienza a las 6:00 p.m. con Lemuel. No se pierda el programa.
1: Mañana,
0: así es que mañana sí, comienza... Punto final, no se lo pierda.
1: Me invitaron.
0: Buenas tardes, buenas noches y muchas bendiciones.
2: Buenas noches.
1: Bendiciones.

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